0: El día viernes en el Bordo Cauca, el día sábado también en el Bordo Cauca, aquí voy a estar, 322-592-2711, la línea al Indio del Putumayo. Los quiero mucho, Dios los bendiga a todos.
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2: Bienvenidos y bienvenidas todas y todos al programa radial que llega a muchos hogares en la geografía colombiana, Los Milagros de la Medicina Natural, doctor José Gregorio. Muchas son las personas que hoy en día pasan por situaciones muy duras, muy difíciles, ya sea económicamente, ya sea por una enfermedad, ya sea por sus cultivitos, ya sea por un familiar que está muy 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

Hola amigos y amigos de la mejor estación de Rosarín Estéreo 93.1 en este programa Recordar es Amar con la voz romántica de Fercho López. Saludar a todos nuestros oyentes, la gente que nos comparten sus mensajes, sus canciones, bueno, a todos nuestros oyentes, mis gracias a la gente de Mercatodo Giselle ahí en el parque principal. Saludos para Sandrita que está súper conectada con la mejor programación de música romántica. Bueno, iniciamos este concierto de amor. Hoy 16 de septiembre llega la canción de Franco De Vita, Un Buen Perdedor, para toda la gente linda. Los invito para que se comuniquen conmigo al 318-830-0058.

A las 8 y 13, saludos para nuestro oyente que programa esta canción de Joan Sebastián, Secreto de Amor, 8:13. Saludos también para Anderson Valdés, la gente que nos escriben desde Chano Grande, municipio de La Unión.

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1: A las 8:17 saludamos a Viviana Zambrano, la gente que linda que está conectada con nosotros. Esta canción de Nino Bravo. Oiga, canción bonita, libre. Saludo muy especial también para mi profe Jenny Ordóñez, que está súper conectada con la mejor estación de Rosareña Estéreo.

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1: A las 8:21 saludamos a Anderson Valdés, la gente que nos escucha en Llano Grande, municipio de La Unión. Esta canción de Joan Sebastián, Soy un idiota.
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2: 824, saludos para mi gran amigo Carlos Ordóñez, la gente del Chilcal en Taminango. Llega Ricardo Arjona, Mojado.
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Hola, muy buenas noches. ¿Me puedes colocar la canción A donde vayas de los Bukis? Y un cordial saludo a toda mi gente hermosa de la vereda Las Yescas.

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1: ...8:44, tiempo para recordar a Leodán. Un saludo para mi profe Jenny Ordóñez, súper conectada con Rosario Estéreo. ¡Ella!

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1: A las 8:54 saludamos a Carlos Ordóñez, terminando ya la programación romántica. La agrupación Viento y Sol, Par de Anillos y más adelante Ana Gabriel. Esas canciones que no pasan de moda. No entiendo. 8:55, que tengan una noche bendecida por el Señor. Domingo.

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0: Sí, señores, que son cantidades los testimonios de las personas que hablan con este servidor, con este médico naturista, con este sanador de la congregación Dr. José Gregorio Hernández Cisnero. Y qué alegría poderles ayudar, queridos oyentes, a muchas personas que se sienten mal, se sienten enfermitas, que realmente han estado mal, aburridas. 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

Muy buenos días en esta mañana, acompañándolos con toda la buena música, la buena programación, a todos los que a esa hora nos escuchan. Diciendo mil disculpas, hubo un pequeño percance, estamos un poquito tarde, pero no se preocupen, aquí estamos para acompañarlos durante esta mañana, durante este día. Hoy jueves, sí señor, hoy jueves 17 días del mes de septiembre. Mes de amor y amistad para todos los oyentes que nos escuchan, a todos los que están siempre con esa energía positiva, con todas las ganas del mundo para seguir adelante en este día, para que todo les vaya bien, para que nada les falte, para que sea Dios acompañándolos en cada día. Recuerden que por todo hay que darle gracias a Dios, por cada minuto que nos regala, por cada instante. No somos nadie sin él, no somos nadie. Gracias Diosito. Vamos con la oración en el nombre del Padre, del Hijo, del Espíritu Santo. Amén. Ustedes se pueden encomendar a Dios con respeto a su religión, a sus creencias. Oración de la mañana, hoy jueves 17 de septiembre del 2026. Señor Jesús, tú que calmaste el hambre y la sed de todos los que te seguían, hoy quiero agradecerte por el pan de cada día y también pedirte por aquellos que sufren y viven momentos de escasez, por aquellos que están en situación de calle, por los que no tienen trabajo, por los huérfanos, los que están desamparados, por todos los que pasan necesidades materiales. Fortalece su esperanza y suscita corazones generosos que sepan compartir con el que menos tiene. Danos a todos un espíritu de desprendimiento, de generosidad, para que sepamos darnos la mano, sobre todo en los momentos de mayor necesidad. Amén, claro que sí. Oye, tengamos en cuenta que debemos de limpiar nuestros corazones. Nunca demos de lo que nos sobra, sino de lo poquito que tenemos. Sabemos que nosotros lo podemos lograr. Entonces, de lo poquito que nosotros tengamos, regalémosle a esa persona que quizás está necesitando, esa persona que de pronto está en un lugar donde quizás es difícil, pero nosotros sí podemos ayudarla entre todos, de granito en granito, pues un granito de arena. A veces hay un vecino que de pronto, bueno, ustedes saben que está solito, está postrado en una cama y no tiene comida, de pronto está pasando hambre. Ustedes pueden darle un platico de sopa, un platico de arroz, lo que tengan, un cafecito, una agüita panela, pero lo importante es que compartamos de lo poquito que tengamos. Muchas veces nosotros estamos acostumbrados a que si sobra, le regalamos, si sobra, si no, no, porque es para mí. No podemos coger todo para nosotros mientras que el otro también lo necesita. Entonces, esos buenos corazones son los que Dios mira. Dios siempre está agrado cuando nosotros ya partimos para allá y siempre va a mirar eso, va a mirar las buenas obras, lo que hicimos en vida, porque de resto lo que es, todo lo que tengamos nosotros allá no nos va a salvar, pero sí las buenas obras. Dios me los bendiga, Dios me los ayude y que les vaya bien en este día. Vamos con esa canción de los Diablitos, ¿cómo le pago a mi Dios? Porque le debo mucho, le debo hartísimo. Bienvenidos a la programación.

canción El Nene Malo. Saludo cordial a todos nuestros miles oyentes que ahora nos amplifican. Ahí están como siempre escuchando Rosariña Serio 93.1. 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Jornada de vacunación antirrábica para perros y gatos el 17 de septiembre, veredas El Vapor. Bueno, esto es hoy, esto es para hoy. Recuerden que hoy se están vacunando gatos y perros para lo que tiene que ver con la antirrábica. Recuerden que esto es una rabia que les da a los animalitos y esto es malo, también es muy peligroso para el ser humano, para la persona, porque si un animalito pues lo ataca o algo, porque ellos se vuelven muy bravos, entonces hay que hacerlos vacunar, hay que prevenir a tiempo. Hoy 17 de septiembre están en las veredas de El Vapor, La Centella y Los Robles, así que mi gente, Los Robles, por allá la familia Mora, lléveme los perritos, los gaticos, lléveme todo lo que tenga de animales para que los vacunen. El 18 de septiembre, jornada en Santa Isabel, para todos, saquen sus perritos y gatos, saquen sus mascotas. Los vacunadores estarán llegando a las 9 de la mañana. Bueno, vayan sacando, pues vayan haciendo fila para que luego pues se desocupen rapidito. Cuando ya lleguen los vacunadores, pues ya las mascoticas ya están haciendo fila. Gracias a nuestros oyentes que ahora nos amplifican, toda la gente que está arriba, arriba, arriba. Vamos a levantarnos con el pie derecho. Baje, baje ese pie. No se me levante con el pie izquierdo, que eso es malo. Hay que levantarse con el pie derecho, con toda la actitud positiva. Y vamos rápido a la ducha, porque más adelante ya se va el agua. Entonces, rápido, un duchazo, rico, sabroso, sabrosito. Nos cambiamos y bueno, y nos arreglamos, nos colocamos bien piscos. Y nos vamos a ver qué hay de chisme. A ver qué están informando el día de hoy. Vamos a trabajar, al trabajo, mi gente del campo. La gente que trabaja en las oficinas. La gente que trabaja en las tiendas, almacenes, restaurantes. Ahí están listos para irse. Ahí para el maestro Camilo, oiga, por allá lo miré que estaba arriba, arriba con las puntas del cabello. Se había echado gel el día de hoy. El maestro Sandro también, le habían quedado esos cabellos como... Mejor dicho, esos estaban los cabellos de punta, de para arriba, por ahí están trabajando, están en el último piso de ahí ya, de donde mi amigo Mauro. Ahí se los observa, mejor dicho, quedaron pispos, quedaron bien, muchachos. Vamos con la buena música, esta canción, Mesa que más aplauda. Mesa que más aplauda, le mando a la niña. Pero primero vamos a escuchar esa canción. Esta canción, Dos Muñecos, ¿qué? ¿Qué es que Sandro, usted al ratos lo hacía sonar? Así dice el maestro Sandro, y por ratos lo hacía sonar.

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0: Así suena la buena música en Rosareña Estéreo 93.1, transmitiendo la señal desde el bello municipio del Rosario. Aquí estamos, aquí en la cordillera, aquí en la Casa de la Cultura, mirador turístico del Patía. Somos así porque tenemos unos paisajes hermosos, excelente. Ustedes pueden venir aquí a este bello municipio y pueden distinguir muchas cosas que tiene este municipio, algo maravilloso que es su geografía nariñense, tiene paisajes excelentes, su gente hospitalaria, su gente acogedora también. Entonces, aquí encuentran de todo, definitivamente. Saludo cordial para todos ustedes. Encantados de poderlos saludar. A cada uno de los oyentes que están ahí escuchando Rosareña Estéreo 93.1, un saludo cordial. A todos los que van viajando también, rico poderlos complacer y poderlos saludar. Ahí para la señorita Ana, la saludamos con muchísimo gusto. Ahí van rumbo a su destino también, rico poderla saludar. Ahí para mi amigo Joel, también para la señora Ana, para su hija y toda su familia. 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Para todos nuestros oyentes en todos los lugares, en todos los sectores que hasta ahora nos llevan sobre ruedas. 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Ahí están escuchando siempre en Rosareña Estéreo 93.1. Los complacemos a todos ustedes, todos los oyentes en todos los lugares. Ahí para mi amigo Mariano Chauza en la vereda de la montaña, por ahí está a todo volumen escuchando Rosareña. Mariano Chauza siempre le encanta esa prestigiosa emisora y él pues nos escucha. 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Hola, buenos días.
1: Buenos días.
0: ¿Cómo estamos, mi amiga María?
1: Bien, gracias al señor. ¿Y usted cómo ha estado?
0: Muy bien, estamos excelente. ¿A quién vamos a saludar?
1: Bueno, para saludar a usted, toda su familia, a don Joselito. Ajá.
0: ¿A quién más? Hola. ¿Aló? ¿A quién más va a saludar? Sí. Salude.
1: Para saludar a don Joselito y todos los que trabajan en Rosareña, ¿no?
0: Ok.
1: También para saludar aquí en la casa a mi esposo Libardo, a mis hijos, y a toda a mi hermana Lilia María, y a Amparo, y todos los que escuchan Rosareña.
0: Claro que sí.
1: También para saludar a doña Rosita Estrella, a doña Blanca Nora, a Verónica Mercaderes, a Chavita, a Berti, y también al fiel oyente de Mercaderes, a Claudia y su esposo El Pasto, también para Tyson, Carlitos España, don Angelito La Concordia, y para el clásico, y todos los que escuchan Rosareña. Ajá. Regálame un temita.
0: ¿Cuál canción?
1: Soy feliz de los Ronnie.
0: Ok, ya le coloco su tema, ¿vale?
1: Bueno, muchísimas gracias. ¿No le puedo regalar otro tema?
0: ¿Cuál es el otro?
1: Regálenme un vallenato. A una sirena. Carlos Malo.
0: Ok, la canción Soy Feliz de los Rones y la otra Una Sirena.
1: Sí.
0: Ok, ya
1: le bueno, muchísimas canción. Gracias, ¿no?
0: Bueno, bendiciones. ¿Mm? Gracias por comunicarse.
1: Bueno, igualmente, que esté bien, el Señor la acompañe.
0: Bendiciones. Ahí están los oyentes comunicándose con Rosareña Stereo 93.1. Gracias por escuchar esta prestigiosa emisora. También estaba nuestro amigo Natibel por ahí queriéndose comunicar. Ahí estaremos listos y prestos para recibir sus llamaditas al 312-857-9915. Vamos también con mensajes, con reportes de sintonía que nuestros oyentes nos están enviando. A Una Sirena, la voy a colocar antes que se me olvide, porque en mi cabeza sí se me olvida todo. A Una Sirena del Binomio, dice por acá. Bueno, para todos los que van viajando la Gacela 196, también los saludamos con muchísimo gusto. Ahí nos escuchan como siempre, están a full. Hola, buenos días, para saludar a Marino González, para pedir que me... A ver, para de pedirle, dice que cumpla, bueno. Para que cumple años, es que quiere decir, ya le coloco el mensaje bonito y ya la saludo bien, ¿vale? Hola, buenos días.
2: Buenos días.
0: ¿Con quién tengo el gusto?
2: Con mi María, de acá de Las Delicias, Marini.
0: Salude, salude.
2: Ya, para saludar a mi esposo, mis hijos y toda mi familia acá en Las Delicias. A mi hermana Maruja Galindo y esposo. Ajá. Para saludar también a Amparo, a Lira Ugando en el cauce. Y todos los que escuchan a los areños, un saludo para usted y toda su familia, ¿no?
0: Vale, muchas gracias.
2: ¿Y hace el favor, me regala un tema?
0: La canción, a ver.
2: Alitas Quebradas de los hermanos Chamba.
0: Ok, con mucho gusto, María, bendiciones.
2: Bueno, me lo coloca, ¿no?
0: Bueno.
2: Yo soy fiel oyente, muchas gracias, que mi Dios me la bendiga, ¿no? Y tenga un feliz día.
0: Ok, gracias, chao.
2: Bueno, muchas gracias, mija, bueno.
0: Ahí le colocamos a María la canción que nos pidió primero. Soy feliz de los Ronnie, con muchísimo gusto, ya la tenemos lista. Tengo hartos mensajes y recuerden que nos toca complacernos a todos.
3: Buenos días, para saludar a la Rosareña, para saludar a todos los autores de la Rosareña y para saludar a usted y para que me haga el favor y me coloque el disco Cariñito de mi Vida de parte de Rosa Rangivo, para saludar a una amiga de Bogotá, Luz. Bueno, que tenga un feliz día.
0: Ok, Dios la bendiga, nuestra amiga. Aparecen las hermanas Padilla, de esas le voy a colocar la canción Cariñito de mi Vida. Hola, buenos días, Lobo, buenos días. Ahí está bailando mi amiga Blanca. Eso, mueva el cunche, álzalo. Hola, buenos días, ¿cómo amaneció? Espero que muy bien. Con la bendición de nuestro Padre Celestial, reportando sintonías de Florencia, Cauca. Un saludo muy especial para ti, tu hermosa familia. Y también para todos los fieles oyentes de Rosareña, por fa me colocas la canción Solo de Cumbia Calle. Dios te bendiga, amén, amén. Hola, buenos días, para saludar a mi esposo que el día de hoy está cumpliendo años. Bueno, por aquí le vamos a dejar. Ahí les dejo un mensaje, después de ahí no me vayan a escribir nada porque me hacen perder el mensaje. Ya lo dejo con un santo y seña. Más adelante ya saludo a los cumpleaños. Hola, Rosareña, el fiel oyente, felicitaciones al Nacional. Dos muñecos bailando caguinga. Ahí está el fiel oyente de Mercaderes, oiga, él está feliz. Definitivamente feliz por los resultados. Hola, buenos días, Rosareña Stereo, para solicitar este mix desde la hormiga Putumayo. Ya le gustó el mix. Carlos Ordóñez en Taminango también nos amplifica. Hola, buen día, ¿cómo estás? ¿Será que me puedes colocar la canción de Bajo del Capulí? Trío Fronterizo, gracias. ¡Feliz jueves!
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saludar a mi esposo que el día de hoy está cumpliendo años, que lo queremos mucho. Gracias a Dios por permitirme compartir muchos años a su lado. Lo quiero muchísimo, Marino González, con el tema Eres todo en mi vida. De Patricia Terán, feliz, feliz cumpleaños. Para todos los cumpleañeros que en este día se encuentran cumpliendo años, Dios los bendiga. Hola, buenos días. Para pedir un favor de saludar a Marino González, para pedir que a Dios que le dé más años más, que a Dios sea colmándolo de bendiciones, éxitos, que cumpla muchísimos años más de vida. De parte de su novia Sandra Parra, con el disco Amigo. ¡Feliz cumpleaños, Marino González! Tatiana Aristizábal, deséale un feliz cumpleaños, que nunca cambie su bonita forma de ser. Muchas bendiciones, feliz, feliz cumpleaños. Que le desea lo mejor en este día, que sea Dios acompañándolos en cada actividad y que Dios los acompañe siempre, que cumplan muchos años más de vida.

este día tan importante también quiero desearle un feliz cumpleaños al padre Jesús Sebastián Coral Santander. Desearle que cumpla muchos años más. Dios lo bendiga, padre, Dios lo ayude. Muchísimas gracias por esa bonita amistad, por esa bonita vocación que usted tiene. Tuvimos la oportunidad de escucharlo aquí en el Rosario Nariño. Es una persona muy dedicada a la religión, muy dedicada a Dios. Siempre está ahí para las personas, para ayudar, para colaborar. Padre Jesús Sebastián Coral Santander, que cumpla muchísimos años más. Que Dios me lo bendiga, que la Virgencita me lo acompañe siempre. Hoy elevamos una oración de gratitud a Dios por el don de la vida, que el Señor lo siga guiando en cada paso de su camino. Siempre renovando su alegría al servicio de su entrega generosa al pueblo de Dios. Ahí está, pues Dios lo bendiga, que le siga dando más sabiduría, más entendimiento, para que siga siempre con esta bonita vocación, que es llegar a todas las personas con la oración, siempre pidiéndole a Dios que sea Él que lo acompañe en cada actividad que usted pide, en cada paso. Le deseamos lo mejor, Padre Chucho, Padre Jesús Sebastián, que cumpla muchísimos años. Sabe que lo aprecio bastante. Muchísimas gracias por esa bonita amistad. Muchísimas gracias por todo lo que nos enseñó. Le dedico esa canción con mucho cariño, Padre Jesús. Y que cumpla muchísimos años. Desde aquí del Rosario Nariño le deseamos lo mejor. Miles de bendiciones, miles de éxitos. Que cumpla sus sueños, sus metas, que en la parroquia que esté le vaya muy bien. Que la gente siempre esté ahí, siempre con esa humildad que usted siempre lleva a todos los lugares. ¡Feliz cumpleaños, padre!

Señorita Lourdes, muy buenos días. ¿Cómo estás? ¿Cómo amaneciste, mujer? Yo aquí escuchando tu programa. Felicitaciones por ese lindo y hermoso programa, señorita Lourdes. Saludo para todos ustedes, los locutores de Rosareña Stereo. También quiero saludar a Amparito y a María en las Delicias, al amigo Nativel Erazo en la Sierra, para Sofía Alejandra y Lucedí, Carlitos España y Tyson. Y también para la fiel oyente de Florencia, la señorita Benítez. Hágame el favor y me coloca la canción Stephanie, canción de Lisandro Mesa. Muchas gracias, Lourdes. Dios te bendiga, que estés muy bien.

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Empecemos con las gallinas, con los pollos. Oiga, por ahí me decía mi compañero. Cuide, cuide esos pollitos. Yo le estoy dando de esa purina roja, esa que es buena. De esa rojita para que los pollos salgan buenos, porque en temporada de verano los pollos salen, mejor dicho, bien criaditos, ricos para hacer sancocho. Saludo cordial para toda nuestra gente hermosa de la ciudad de Bogotá, que hasta ahora nos amplifican. Están como siempre con Rosareña Serio 93.1. Ahí están escuchando esta prestigiosa emisora. Para nosotros es un placer poderlos escuchar y poderlos saludar. Recuerden que mañana viernes 18 estará en el Bordo Cauca Juan Antonio Coral, el Indio del Putumayo. El sábado 19 en el Bordo, domingo 20 en la ciudad de Paso, Hotel San Mai. Ahí está pues el Indio del Putumayo. Gracias a nuestros oyentes en Valparaíso La Unión, que también nos amplifican. Están como siempre escuchando Rosareña Estéreo 93.1. Para nosotros es un placer poderlos acompañar y poderlos saludar en esta mañana bonita, mañana espectacular. Por ahí también estaba el fiel oyente Mercaderes. Ahí tenemos bastantes reportes de sintonía. Estaremos dándoles la lectura durante esta mañana con muchísimo gusto a todos ustedes y complaciendo los 7:40. Vamos en rápidamente por aquí. Me dice buenos días para solicitar la canción Ojitos Picarones de Son Guasquero. Atentamente, Felipe, sintonías de la ciudad de Pasto. ¿Qué tal, mi gente, en la ciudad de Pasto? ¿Cómo se llama la canción? La canción se llama Estefan Elisandro Mesa. Así es la canción. Un oyente la pidió. Ole, salúdeme, envíeme el mensaje para, a ver, por acá, cuando llegue, que, bueno, por acá me piden un mensaje, ya lo voy a ubicar, el mensaje que me enviaron para saludar a esta persona, no lo tengo por ahí. Saludo también para la familia Imbajoa, la canción El Capulí del trío Fronterizo, ahí están nuestros oyentes. Hola Chiquis Low, buenos días para soltar la canción El Arbolito del grupo Néctar, saludos, full sintonía, Dios le bendiga siempre. Ahí están los oyentes escuchando Rosareña Estéreo 93.1. Hola, saludo también, por favor, saludo para los finqueros, finqueros de Cañaveral, del municipio de Balúa, con la canción Eres mi encanto, de Lucho Bermúdez. Y el Ángel Guaraca, bueno, el Ángel Guaraca es bueno, ¿no? Gracias, Tulio Rúa, ahí está la familia Rúa. A esta hora de la mañana también Fernando, el maestro Fernando Muñoz, también nos escucha desde el Palmar Nariño, para que me coloque la canción El Llanto de un Rey, de Rafael Orozco. Buena música que me están pidiendo en esta mañana, excelente, muchísimas gracias por estar programando estos palos de canciones. Éxitos, mil gracias.

0: A todos los que van viajando también, por aquí está Carlitos España, que quiere saludar a toda la gallada, a toda esa hinchada, dice Carlitos.
1: Muy buenos días, mi locutora estrella, señorita Lourdes Slow, ¿qué tal? ¿Cómo amaneció, reina linda?
0: Muy bien, gracias a Dios.
1: ¿Cómo me le va? Aquí, vea, escuchando Rosaleña Estéreo, 93.1, la mejor, buena música, ¿no? Buena compañía en esta mañana del jueves. Por aquí estamos, vea, trabajando duro, como siempre, bien sintonizaditos con la mejor,
0: okay, eso está bien.
1: Rosaleña Estéreo. Saludos para ti, princesa, para todos los que elaboran ahí, para todos los oyentes. Y un cordial saludo para el amigo fiel oyente de Mercadere, ¿no? Que por ahí está bien sintonizadito con Rosareña. Para el amigo Tyson, para María, para Amparito allá en Las Delicias, para Blanquita allá en Huesaco, ¿no? Cordial saludo para el amigo Fidencio Díaz allá en Pereira. Para mis sobrinitas hermosas allá en Villa María, para Yamilé Santa Cruz. Para Sandrita Santa Cruz, para Isabel Santa Cruz, Joana Santa Cruz, para mi hermanita Franca España, para Juan Cerón y todos los que escuchan Rosaleña Estéreo. Y para pedirle favor, señorita Lourdes, me regale el temita al son de la nueva dimensión instrumental, los ideales de Oriente. No, muchísimas gracias, Dios me la bendiga, mi locutora estrella.
0: Ok, con muchísimo gusto, ya vamos con la música. Aquí está Al Son, la canción que me pide, y viene Raúl Santi con el planchazo de la mañana. Busco un corazón. ¿Quién no anda buscando un corazón? Un corazón que sea noble, que sea sincero. De esos corazones que le den amor, amor y amor.
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3: Ya las 8:03, 8:03.

Ahí estaba el llanto de un rey. Saludo para el maestro, que hasta ahora no escucha, el maestro Fernando. Esta canción me la programaba. Estamos colocando así música rapidito, rapidito, porque alcancemos, porque tengo harta. La idea es complacer los 8:12.

sí nos vamos con reportes de sintonía. Ya acabé con toda la tanda que tenía de oyentes con los que les leí el mensaje. Acá tengo más. Uy, mil gracias, oyentes. De verdad que les agradezco. Felicitaciones por tan excelente labor como locutora. Muchísimas gracias. ¿Qué canción me estaba pidiendo por aquí? Ojitos picarones, ya se la coloqué, sí señor. Eso, organicé la música bien organizada y sonó sabroso. O díganme que no. Ustedes me pidieron harta cumbia, pero por ahí le metimos algo de popular, algo de música romántica. Le colocamos, mejor dicho, la organizamos bien. Hola, para que me salude, me coloca Sábado Lindo, Los Tonos, gracias, mami. Muchísimas gracias a ustedes, Sabadito Lindo, qué rico sabadito. Recuerden que el sábado va a haber el gran especial de amor y amistad. Aquí estaremos con el tigre que ruge, el tigre de la radio, Joselito. Joselito Díaz, estaremos en un gran especial.

Ahí estaremos regalando algunos obsequios, algunos premios que con muchísimo gusto a todos los oyentes estaremos premiando la sintonía. Ustedes únicamente pueden llamar al 312-857-9915. Y por ahí pues ya creo que ese día vamos a que nos digan algún poema. Poema dedicado al amor, tanto como al amor de mamá, al amor de pareja, al amor de amiga, de amigovio, bueno, de todo. Ahí puede pasar de todo, porque amor y amistad es un paso muy cerca al amor, ¿no? Primero la amistad y luego va el amor. Es una combinación perfecta. Es como lo que combina Joselito. Al mediodía, vallenato y popular. Ahí están nuestros oyentes, pues, programando su música. Me pones el tema a tiempo del Indio Pastor López. Con mucho gusto, Camilo. A ver, ahorita, ¿con quién está bailando? ¿Con quién está bailando, Camilo? Para Blanquita, a ver, Blanquita, yo creo que no le he colocado su canción. Ah, no suena todavía la canción de Blanquita. La canción era solo de Cumbia Calle. Solo de Cumbia Calle, con mucho gusto, ya se la vamos a sonar, Blanquita, no se me preocupe. Ahí está como siempre, escuchando Rosareña Serio, saque se baila. Pero Lourdes no me ha colocado la canción. Hola, saludo para Cassandra, también para Sandrita, que hasta ahora nos amplifica. Créanme que estamos por acá colocando rápido, rápido la música. Por ahí está bailando Imbajoa, está bailando con el vestido rojo, me dice. Colócate el vestido rojo para bailar. Hola, Lou, qué rico escucharte, bendiciones. Bueno, muchísimas gracias. Y el día de hoy voy para largo, a las 2 de la tarde vuelvo. Ahora voy, descanso un ratico esta garganta, que esta garganta es la que nos hace que los acompañemos. Y después a las 2 de la tarde ya recibo con la programación crossover. El crossover de la tarde a las 2 nos encontramos nuevamente para que nos echemos una bailada, porque ahorita ya he bailado harto, pero a las 2 bailamos otra vez, si Dios lo permite. Gracias a todos ustedes, los que nos escuchan, encantados de poderlos saludar y poderlos complacer. Noticias. Y para todos los que van viajando, les informo el pico y placa de la ciudad de hoy. Sí, señor, el pico y placa de hoy, el 2 y el 3. Respeten las normas, evita multas. Están para todos, pues hay que respetar las normas y evitar multas. Para todos nuestros oyentes que hasta ahora nos amplifican. El día de ayer estuvo cerrada la vía, vía cerrada por árbol caído, 8 p.m. Ahí los conductores, pues el cierre total de la vía en Llorente, Tumaco. Ahí fue que se cayó un árbol inmenso. Bueno, para todos los que nos escuchan, gracias. Ahí están como siempre también a todos los futbolistas. James empezó con toda. James Rodríguez, mejor dicho, marcó el gol. Y pues hizo que el Atlético Nacional ganara, sí señor. Último minuto y no importa, todo es ganar. Además, no importa si en el último minuto, por eso yo siempre digo, el juego tiene 90 minutos. Hasta los 90 y uno, los 90 que son los que están ahí y después más los que le colocan adicionales. Así que llegó la magia al fútbol colombiano, al Atlético Nacional, llegó James. El marcador finalizó 3-2. Ahí está, pues, chéverísimo, chévere, como dice Joselito Díaz. Gracias a todos los oyentes que a esa hora nos amplifican. Siempre somos buenos en algún lado, siempre estamos para sobresalir en cualquier lado que nos toque. El colegio que celebra 115 años al servicio de la comunidad educativa en la ciudad de Pasto. Un colegio pues que ya lleva 115 años, qué chévere, oiga, eso estaba buenísimo. El colegio se llama
en Sud, de la ciudad de Pasto. Ahí está, pues, ¿no? Que cada día celebrando más y más a todos nuestros oyentes que hasta ahora nos amplifican. Mil gracias por estar ahí pendientes de Rosaleña Cero. Ecuador registra 32,576 casos y 35 fallecidos por dengue. Oiga, el dengue está bastante complejo. En verano es muy complejo el dengue. En Ecuador, pues, están falleciendo ya 35 por motivo del dengue. Hay que cuidarse, coloque su toldillo, toldo, como le quiera decir. Vamos a avanzar con la música. Tenemos bastantes canciones por aquí programadas. Por aquí está Camilito también programando música. Gracias, Dios te bendiga, eres lo máximo. Bueno, ustedes también. Así que recuerden que hoy a las 2 nos volvemos a encontrar.

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ratos bailo aquí con el micrófono, ratos con el celular, con la consola, con el equipo. Y hasta la escoba, porque acá también tenemos escoba. Yo sí bailo con lo que tenga en mano, yo sí no me complico. ¿Qué tal yo esperando que llegue el parejo y parejo que no hay, no llegue? Mejor bailo con lo que tenga en mano. Por eso amas de casa, su esposo se fue a trabajar. Bailen con el sartén, con la paila, con la cuchara. Los trabajadores del campo que están allá solitos porque la esposa ya está realizando los quehaceres del hogar. Bailen ustedes con la pala, bailen con los árboles de limón, los de café. Pero bailen con esas matas de planta de plátano del rucio. Saludo cordial para todos ustedes en esta mañana. Mis agricultores, los señores conductores que van por las carreteras de Colombia también. Ahí también van bailando con la mulita, el camión, con la buseta, el bus. Para la gente que me escucha en Transipiales del Remolino Panamericano, ahí están como siempre también para la gente de Transipiales en Remolino Panamericano. Ahí están full también escuchando Rosareña Serio. Entonces, ahí me escucha mi amigo Aldair en Remolino Panamericano, también Camilo. Ahí están en la empresa de Transipiales, en esa bonita localidad. Rico puedo saludar, y un clima ya es chuy chuy que me quemo. Allá hace bastante calor. Gracias a todos ustedes, vamos con una información que tenemos por acá. Jornada de vacunación antirrábica para perros y gatos. Hoy 17 de septiembre, vereda El Vado, La Centella y Los Robles. Ya les había dicho que alisten las mascotas. Esas vacunas son muy buenas, son para prevenir la rabia de nuestras mascotas. Para mañana 18 de septiembre, jornada en Santa Isabel, para que todos saquen sus perritos y gatos. Los vacunadores, los que vacunan, van a estar llegando a las 9 de la mañana. 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El felino responde al nombre de Sue. Se ofrece magnífica recompensa. 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Ahí está la información. Recuerden, abuelitos, pago de ciclo 7, Colombia Mayor, el Rosario Nariño. Ya son los últimos días. Hoy jueves 17 y viernes 18 de septiembre, para todos los que no alcanzaron a cobrar en fechas anteriores. Solo se entregan 100 fichas por día en horas de la mañana y únicamente se paga de lunes a viernes. Para que tengan en cuenta que se le está pagando hoy y mañana, ya son los últimos días. Salgan a cobrar, hijos, sobrinos, ayuden a sus abuelitos para que ellos vengan a cobrar y no pierdan esa ayuda que es buena para ellos. Nuestros abuelitos, ellos necesitan, ellos son tan tiernos, tan bonitos, y hay que ayudarles. Nosotros los hijos, los sobrinos, el que pueda salga a acompañarlo, no lo mande solo porque ellos a veces se tropiezan y a veces se caen, se golpean. Hay que acompañarlos, hay que estar con ellos. Recuerden que ellos dedicaron todo su tiempo para nosotros. Gracias a nuestros oyentes, que mi Dios me los bendiga. Ya vamos llegando al final de esta excelente programación. Saludo para Camilito, también para el propietario del 313-518. Gracias, muy amable, que Dios te bendiga. Amén. A ustedes también, que Dios me los bendiga. Hoy una sintonía espectacular. Los que llegaron nuevos, bienvenidos a Rosareña Serio 93.1.

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9 de la mañana, 14 minutos. Buenos días, nuestro oyente en esta mañana. ¿Cómo están? ¿Cómo amanecen? ¿Cómo la están pasando? Ya estamos en el prefin de semana. Es la programación que a ti te encanta escuchar. ¿Cuál es? ¿Cuál es la que te mueve a ti en ese prefin de semana? El sabroxón de la mañana, y estamos listos y preparados para presentar esa muy buena programación. Qué alegría levantarnos con vida y salud para estar nuevamente brindando la mejor compañía a todos los oyentes del departamento de Nariño, departamento del Cauca. Mi gente del Cauca, ¿cómo está mi gente del Cauca? A esa hora de la mañana, ya pegadito, ¿cierto? Ya se conectan con nosotros. La frecuencia 93.1, facilito, 93.1. Tú que estás en el trabajo, estás en casita, estás en la oficina, también los duros del volante, los conductores recorriendo. Muchas gracias por dejarnos ser la compañía perfecta día a día, por dejarnos ser que nosotros alegremos la vida de ustedes, nuestros oyentes. 9:15 minutos. Desde ya voy a activar por acá nuestra línea de contacto para que nuestra audiencia en este momento se programe conmigo, me comente, me dice por acá. Bueno, José, yo estoy por acá conectadito en el departamento del Cauca, quiero que me programe algo sabroso, José, de una que estamos para complacerte, ¿no? Vamos a hacer una programación bien chévere, bien sabrosita. Recuerda que estamos en el sabrosón de la mañana, vamos a tocar buena música, vamos a programar salsita, merengue, vamos a escuchar el buen vlog también, vamos a escuchar el guascazo de la mañana, también un vallenatico suave, ¿no? No nos vamos a programar solamente lo que es cumbia y música tropical. Vamos a programar bien variadito, vamos a hacer un libreto musical bien chévere para todos nuestros oyentes, para que movamos géneros, porque hay muchos oyentes pues que les encanta escuchar la salsita, les encanta escuchar el buen vlog también, un buen guascazo para que lo haga recordar de esas cosas bonitas. Entonces vamos a hacer una programación bien variadita, listo, para que no nos vamos a ir solamente por cumbia y música tropical. En Remolino Panamericano, a esa hora está conectadita mi gente de Remolino Panamericano. Un abrazo bien grande ahí en la estación Terpel. Ahí está Don René, el hombre, Don René Salserito. El hombre le gusta mucho la salsa. Ahí está conectadito con nosotros. También nos amplifican los maestros de construcción. Recuerde, démosle gracias a Papito Dios todos los días. Démosle gracias por todas las bendiciones, por todo lo que Él hace por nosotros, por la vida, la salud, el trabajo, los alimentos, por nuestra familia. Démosle gracias, Él está en el cielo y nosotros acá en la tierra tenemos que seguir luchando día a día. Hay que seguir en la lucha para la locha, para la leche del bebé. Bienvenidos a la programación. Yo por acá la presentación de Wilson Bravo, esa canción sabrosita, ¿no? A ritmo de bomba sabrosa. Llega por acá a mi manera. Esa es la programación que te activa 9:17, el sabrosón de la mañana.

El sabrosón de la mañana, qué programación tan sabrosita. El sabrosón de la mañana te anima, te integra, te quita el estrés, el aburrimiento. Tú por ahí estás como, a ver, ¿qué tienes? ¿Cómo te sientes? ¿Cómo te sientes de motivación para el día de hoy en esta mañana? Bueno, por acá me comentan los oyentes, estamos bien, mi gente de la despensa, ¿no? En la despensa, en el departamento del Cauca. Saludito muy cordial para la familia Fernández. A esta hora estamos conectaditos con la programación en esta mañana. Muchas gracias a la familia Fernández a esta hora. Doña Elena, la dura de los envueltos, ahí está con toda la familia escuchando la programación. Andrés Hernández Mercaderes, Cauca, también conectadito. A esa hora por acá está Fercho conectado también. La canción que me programa No Creo en Ti, de Darío Gómez, en el Palmar Nariño, mi gente conectadita. Muchas gracias. Dice por acá un saludito a mi gente de la vereda de la Huaca. Ahí está Fernando a esa hora disfrutando de la programación también. En saludito cordial en Tortas Cristinita, en Tortas Cristinita. Ahí estará conectaditos. 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Esta es la invitación para este fin de semana, porque Rosareña FM en las fechas especiales presente con nuestros oyentes. Yeah.

9 de la mañana, 32 minutos en esta mañana. Por acá, bueno, también le recordamos a nuestro abuelito, los que todavía no han cobrado lo del adulto mayor, que tienen plazo hasta el día de mañana, viernes 18 de septiembre, para que se acerquen y realicen el cobro de su pago de adulto mayor. A todos los abuelitos, ¿no? Por acá también recuerda, tengo por aquí más información para nuestros oyentes que están en sintonía en la programación. Recuerda que estamos en la jornada de vacunación antirrábica, ¿no? Para perros y gatos, para el día de hoy, 17 de septiembre, Vereda El Vapor, La Centella y Los Robles, ¿no? Para el día 18 de septiembre, jornada en Santa Isabel, ¿no? En Santa Isabel, para todos los sectores de Santa Isabel, para que todos saquen sus perritos y gatos. Los vacunadores estarán llegando a las 9 de la mañana, ya en este momento, pues ya en la Vereda El Vapor, La Centella y Los Robles, ya los vacunadores ya están ya organizándose, preparando para iniciar con esta jornada. Para el sector de Santa Isabel y sus veredas, también para que estén pendientes el día de mañana, viernes 18 de septiembre, para que saquen sus perritos, sus gatos, ¿no? Deben tenerlos listos, ¿no? La recomendación, pues, que le hacemos a las personas que tengan su mascota amarradita, ¿no? Para que los vacunadores, pues, les quede más fácil, ¿no? Porque a veces hay mascoticas que cuando las necesitan, ellos no están en casa. Entonces deben tenerlos listos, amarraditos. Entonces es más fácil, ¿listo? Bueno, por acá tengo más información para nuestros oyentes que están conectaditos. El día 31 de agosto del 2026, en el trayecto entre el Bordo Cauca, en la vía Panamericana, 15 minutos, Antilloamo Porquis. En la vía Pasto a Cali, se sabe una gata de color crema parecido al color café en leche. Tiene una oreja rasgada muy distintiva, ojos dorados. El felino responde al nombre de Exoe. Sobre esa magnífica recompensa, información a los contactos 317-478-7796, 311-605-5554. Ahí está la información para si alguna persona, pues, sabe o tiene información de la mascota.

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Ahí está, Contranar. 9:35 minutos. Esa es la programación. Llega por acá el Yo Arroyo. No le pegue a la negra, papi. No le pegue a la negra.

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Si usted cuando le dicen ven, hazle, hazle, si usted no va, se lo pierde, ¿oyó? Porque la oportunidad solamente hay una en la vida. Si usted no la aprovecha, paila, se lo perdió. Muy buena versión en cumbia, Camila Arce, cumbia y Dani, el mago de la melodía. Tú te lo perdiste esta mañana. 9:50 minutos. Estamos en el sabrosón de la mañana, Conectadita mi gente en el Rincón Santa Rosa, a esa hora está Uribe conectadito, por ahí está disfrutando de la programación, saludito muy cordial. Ahí está relajadito el hombre, se relaja mucho, ¿no? Se relaja mucho, ahí está conectadito, saludo muy especial para el llanerito también, el duro, el que amansa toda Potranca. Ahí está conectadito, escuchando la programación en el Rincón Santa Rosa, los maestros de construcción. El maestro Poli a esta hora está gozándose, el hombre le encanta la buena programación de Rosareña FM. Ahí está el maestro Poli, también está Ramirito y todo el combo que están camellando en esta mañana en San José de la Montaña. Enviamos un abrazo para toda mi gente de San José de la Montaña. En la vereda del suspiro saludamos a Vanessa, fiel oyente de la programación, también para Cielo Cabrera. Me comentaban que eran fieles oyentes en esta mañana. Saludito muy cordial para todos ustedes, nuestros oyentes. La profe Jenny a esa hora ahí está gozando de la programación, preparando el almuerzo, bien sabroso, ¿cierto? Preparando el almuerzo, bien rico, escuchando Rosareña FM. En Bolívar, Cauca, saludo muy especial también para una fiel oyente que por acá me comenta, José. Estoy conectadita desde las 4 de la mañana, papi. Un saludito muy especial para mi hermosa Aurita, ¿no? Para Aura, conectadita en Bolívar, Cauca, también para Doña Susana, ahí están pegaditas la programación, ¿no? No me cambio de frecuencia.

0: Siempre con la 93.1, muchas gracias por ese amor, ese cariño que le tienen a Rosareña FM, mi gente del departamento del Cauca. 9.52 minutos también para todo el gremio de maestros de construcción en la cabecera municipal del Rosario Nariño. Los muchachones que a esa hora están laborando en las oficinas, en los almacenes, droguerías, también para todas las mujeres lindas que están en los restaurantes, en la panadería, ahí están atendiendo a toda la clientela. Saludito muy especial para ustedes que día a día están ahí en la lucha, ¿no? Trabajando juiciositas para todas las mujeres bonitas. Abrazo en esta mañana conectadas. 9.53 minutos por acá, nuestros oyentes conectaditos en el departamento del Cauca. El tema por acá, el malandrín José, el malandrín de Alex Gamú. A esta hora también por aquí está Anderson Valdés en Llano Grande, La Unión, conectadito en la programación por acá en Tortas. Cristinita, por acá me comentan, estamos trabajando duro, trabajando duro. A esa hora vamos a ver por acá. Hola, Betisita, buenos días.
1: Buenos días, mi Marcelito.
0: ¿Cómo amanece, Betty, en esta mañana?
1: ¿Todo bien,
0: tú? Bien, mami, bien, feliz de la lucha por acá.
1: Mira, papi, Dios me la bendiga, pues.
0: Feliz de la lucha en la mañana con el bebé acá en cabina, el baby.
1: Con la compañía Nelson.
0: Ajá, por acá está ese bebé. Dale, Betty, coméntanos.
1: Mira, por hacer un saludo a los maestros de construcción.
0: Ajá, hágalo, hágalo.
1: Al señor Poli.
0: Ajá.
1: El señor Ramiro Pérez, son los maestros excelentes, originales de Circo Santa Rosa.
0: Son los duros.
1: Sí. Se les coloca la canción Cama Vacía.
0: La cama vacía, vale, Betty, dale programa, ¿listo?
1: Me voy a regalar un picantico, pues escúchalo.
0: A ver, ¿cuál es el picantico?
1: El Gran León.
0: El Gran León, vale, ya lo toco por acá.
1: Se
0: lo
1: vemos, Ramiro y Poli.
0: Dale de una, dale, tocamos. Gracias, por acá.
1: Felito.
0: Dale, feliz mañana.
1: Okay.
0: Chao. El Gran León, ahí es ahora, conectadita, Betty, y aquí ya se siente, ¿no, Betty? Ya se siente esa aroma.
2: Se siente.
0: Ya viene diciembre y nos va a coger con el de 100. Lo importante es que haya salud. Este palazo, este cortavena sabroso en la mañana. Llega por acá Rumaldo Brito. La canción Tatuaje en el Alma. Ahorita en Bolívar, Cauca. Mami, ¿cómo vas?

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0: El Huascazo en la mañana en Rosareña FM, segundo Rosero, 17 años, sabroso, ¿no? En una edad de 60, 70, y que le llegue un colágeno, a ver, de unos 18, 19, ¿no? Buenísimo. Es ganarse la lotería. Ganarse la lotería, así como le gusta a Saturnino. Saturnino le gusta mucho las niñas, ¿no? Saturnino es muy pollerito, Saturnino, en una edad de 80, y el hombre tiene la mirada para las chicas de 18, 19 y 20. Ahí está. En esta mañana. 10 de la mañana, 17 minutos, 10:17. Avanzamos con ese programa familiar. El sabrosón de la mañana. Por acá tengo reportes de sintonía. Ya le voy a dar lectura por acá. Todos los mensajes que tengo por aquí acumulados en ese momento para complacer a nuestro oyente. Vamos a mirar a ver cómo organizamos la parrilla de programación para complacer a todos. ¿Vale? Listo. Conectadito a esa hora está Ubeima Rodríguez. Saludito muy cordial en esta mañana. ¿Cómo vamos? ¿Cómo vamos, compa? Bien pegadito a la programación por acá. A ver por aquí. Desde Puerto Asís, Putumayo, a esa hora conectadita mi gente está John Alexander. Bueno, por acá dice Rosareña para solicitar un remix, dice por acá, ¿no? A ver, por acá, tú te lo perdiste, Libre Pajarillo. Bueno, ya esa versión de tú te lo perdiste, pues ya sonamos. Vamos a ver qué te podemos programar ahí de las otras canciones para no hacer mucha repetición de la música, ¿vale? En los géneros. Y ustedes me programan por acá. Buenos días. Por favor, dice por acá el temita. Ojalá la furia, ¿no? Ojalá la furia. Dice por acá desde Granada. Con la mejor sintonía también. Por ahí me programa el tema Melina de Camilo VI. La familia López Díaz. Conectadita en Granada también. Ango. Vale, vamos a mirar. A ver, vamos a mirar qué me reporta por acá el sistema. Para programarles de una, mi gente. Granada también. Ango. Hola, buenos días. Para que haga el favor de programarme la canción. No somos nada de Segundo Rosero, Jané, claro, mami, los dos no somos nada en esta mañana, ¿no? Ya tú sabes, ya tú sabes. Ahí sola conectadita, mi gente, en Remolino Panamericano está Vladimir. Ahí está pegadito a la programación, el temita El Diablo Arrecho. Quiere bailárselo por acá. Elizabeth conectadita en el Peñol Nariño, saludito para Elizabeth pegadita a la programación, muchas gracias mi vida, muchas gracias conectadita con la programación. Por acá también está conectadito Camilo, vamos a ver por acá que nos comenta Camilo de una, hola.
1: Hola, buenos días Rosareña, para programar la canción Limón con Sal, una salsa choque bien sabrosa, reportando sintonía en Camilo desde Villa Moreno, Huesaco.
0: Camilo en Villamoreno, Huesaco, Limón con Sal, vale, más adelante, listo, Albert K, buenos días, reportando sintonía, está conectadito Ruco, también para Don Julio Arcos, porfa, el tema Calvo, no, dice por acá, ¿no?, de Over Basket, vamos a mirar por acá, listo, Ruquín, ahí está, dándole duro al camello, ahí está, hola, buenos días, dice por acá, ¿cómo estás?, porfa, me programa la canción Linda Muchachita de Los Imparables. Estamos en full sintonía. Está conectadita Lady a esta hora en Los Árboles, Florencia. Vamos a ver por acá. Hola, buenos días. Hola, buenos días.
2: ¿Cómo?
0: Buenos días. Hola, hola, hola.
2: Por acá llegamos a la
0: plata. ¿Con quién tengo el gusto en esta mañana?
2: Con
0: John, ¿de dónde?
2: De por acá, La Guaca.
0: Listo, John de La Guaca, ¿cómo vamos?
2: Eso.
0: Vale, vale, ahí está con toda la cúpula en esta mañana. Coméntanos, John, ¿qué nos vamos a escuchar?
2: Pongamos un reggaetoncito después.
0: Ajá, ¿qué le programamos por ahí? Algo sabroso, algo movido, un buen flow.
2: Pongamos solo el mejor de Don Garay.
0: Solo el mejor, ¿cierto? De Justin, ¿vale?
2: ¿Qué le digo a los que están por ahí
0: Ajá.
2: Una chica de remojo, ¿sí?
0: Listo, listo, ¿vale?
2: También a Rodolfo, al Mono.
0: Ajá.
2: Al Bato de Justin.
0: Eso.
2: Sí, para todos los
0: Lixo. Eso, para todo el combo, Lixo. Ya le programo el buen flow, solo el mejor, ¿listo?
2: Vale, encima, ya viene.
0: Vale, vale, papi, vení mañana a esa hora conectadita, mi gente, en la vereda La Huaca, disfrutando de la programación. 10 de la mañana, 21 minutos, 10:22, cambia la hora, ahora cambia. Lixo, aquí está mi hermosa lady, báilatelo, mami, báilatelo, linda muchachita.

10:39, ahí está Ruco, el maestro Julio, conectaditos, calvo, no. En esta mañana el buen flow llegó por acá, la salsa choque sonando en el sabrosón de la mañana. Limón con sal para mi gente de Huesaco, Nariño, conectaditos.

familia Quintero, ahí está, pegaditos. La familia Imbachí también nos amplifica. Muchas gracias para todos ustedes, nuestros oyentes en el departamento del Cauca, conectados con la frecuencia que los anima, ¿no? Bueno, por acá le informamos a nuestros abuelitos, si todavía usted no ha recibido el paguito de adulto mayor, tiene plazo hasta el día de mañana, viernes 18 de septiembre, para que se acerque, ¿no? Para que se acerque y reciba su paguito. Recuerde que tiene que estar en hora de la mañana. Así es, ¿no? Si usted todavía aún no ha venido a cobrar el pago, de una, acérquese. Bueno, por acá tengo más información para nuestros oyentes. Recuerda que estamos en la jornada de vacunación antirrábica para perros y gatos. Para el día de hoy, los vacunadores están en la vereda El Vapor, La Centella y Los Robles. El día de mañana, viernes 18 de septiembre, la jornada será en Santa Isabel, en los sectores de Santa Isabel, ¿no? Para que todos saquen sus perritos y gatos. Los vacunadores estarán llegando a las 9 de la mañana, así para que estén pendientes y tengan las mascotas amarraditas, las tengan listas cuando lleguen los vacunadores. De una los inyecten contra la rabia. Hay que prevenir. Recuerda que si tú tienes tu perrito, tienes tu gato, es importante hacerlo vacunar, porque de pronto el animal puede lastimar a algún niño. Alguna persona pues no tiene problemas en infectar, entonces muy bueno tenerlos vacunaditos, ¿no? Y ya estaremos dando el cronograma en otros sectores, ya para que estén pendientes las personas de esta jornada de vacunación. El día 31 de agosto, en el trayecto entre el Bordo Cauca en la vía Panamericana, 15 minutos antes de Yo Amo Porquis, en la vía Pasto a Cali, se extravió una gata de color crema o parecido al color café en leche. Tiene una oreja rasgada muy distintiva, ojos dorados. El felino responde al nombre de Xoe. Sobre esa magnífica recompensa, información a los contactos 317-478-7796. 311-605-5554. Ahí está. Si usted tiene información sobre la mascota, también puede comunicarse y recibir la recompensa. En Florencia, Cauca, muchas gracias, mi gente de Florencia, Cauca. Es ahora conectados con la programación. La familia Ordóñez. Ahí está David Ordóñez.

Aires Cauca por acá, una fiel oyente de la canción, dice por acá, ese soy yo de Davinson Gaviria. Vamos a mirar por acá cuál es la canción. También por acá, hola, hice para saludar en la vereda La Guaca a todos los trabajadores que se encuentran ahí trabajando en la cubierta del polideportivo. El bagazo de Luis Alberto Posada. Vale, un buen guascazo. El bagazo es un buen guascazo en esa mañana. Recuerda que en esa programación nosotros también tocamos el guascazo de la mañana, pero es el guascazo clásico, el doraidazo que a usted lo pone a desaparecionita. Ahí está conectadita Doña Rebeca, ¿no? También para Humberto. Ahí están en su restaurante atendiendo a toda la clientela. 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conectaditos con la frecuencia 93.1. Por acá tengo una cancioncita de la música guasca, sabrosa, sabrosa, música que le gusta al viejo Satu. Ahí está el viejo Saturnino, ya se va acercando por acá, estaba de gira por la ciudad de Medallo, ya el hombre ya se acercó a la ciudad de Cali, ¿no? Ya en octubre llega a la ciudad de Popayán y en noviembre ya está aquí en la cabecera municipal el viejito Saturnino. El hombre le gusta mucho relajarse, pasearse mucho. 10:53, la copa del suicida en esta mañana sabroso.

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0: 11 en la mañana, 19 minutos. Ahí estaba la presentación de Davinson Gaviria. Ese soy yo para nuestro oyente del Mercaderes Cauca. Está conectadita mi gente, ahí están pegaditos a la programación. Los que ya se preparan para almorzar bien rico. Las amas de casa preparando el almuerzo también. Un saludito muy especial para ustedes, para todas las mujeres lindas en ese mes de amor y amistad. Les enviamos muchos abracitos. Ahí están conectaditas, participan con nosotros. Desde el sabrosón de la mañana saludamos en todos los barrios, en todos los barrios de la cabecera municipal del Rosario Nariño, en los talleres. Saludito cordial para nuestro amigazo Juanca Motos, ahí está pegadito. También saludamos a la familia Sarria y para Adriana. Y me comentaba que era fiel oyente de Rosareña, le encantaba la programación. El sabrosón de la mañana, saludito muy cordial. Tengo por acá información para nuestros oyentes también que están pendientes de la programación. Recuerda, atención, atención, beneficiarios de renta ciudadana y devolución del IVA. La Alcaldía Municipal del Rosario Nariño, Prosperidad Social, informa que a partir del 21 de septiembre inicia la entrega de transferencias correspondientes al ciclo 4 de 2026. Fecha de pago del 21 de septiembre al 6 de octubre del 2026. Si haces parte, ¿no?, de alguno de estos programas, mantente atento a la información oficial relacionada con tu transferencia. Para mayor información, comunícate a la línea de atención al usuario al 312-845-7316. Ahí está, ¿no?, para todos los beneficiarios de renta ciudadana y devolución del IVA, ¿no?, ya a partir del 21 de septiembre hasta el 6 de octubre, pues ya se estará realizando la entrega de la transferencia, ¿no?, para que esté pendiente. Si usted quiere comunicarse, puede de una comunicarse a la línea de atención al usuario 312-845-7316. En Altamira Policarpa, mi gente, Altamira Policarpa, ahí está pegadita Nelly. Un saludito muy especial para Nelly, la bailarina, también para Sofía Aristidis, también el duro, ¿no?, el duro de las niñas. Ahí está pegadito Aristides, me imagino que está por ahí en casita, ¿cierto? Aristides, Sofía sí está preparando el almuerzo con Lucedi. Ahí está preparando el almuerzo, hombre, qué chévere, bonita familia, qué chévere. El domingo la pasamos bueno, ¿no? Momentos de recocha, de alegría, sabroso, eso estaba muy chévere, esa gente bonita de Altamira Policarpa. Saludito muy cordial para todos ustedes, nuestro oyente de Altamira Policarpa. Por acá un fiel oyente me programa sabor a miel de segundo rosero, raíces de Luis Alberto Posada, raíces. Información para nuestros oyentes también por acá, jornada de atención, la unidad de víctimas en el Rosario Nariño. Recuerda que invitamos a todas las personas víctimas del conflicto armado a asistir, a informarse, a reclamar sus derechos y seguir adelante con nuestro respaldo institucional. Recuerda, para el día de mañana, viernes 18 de septiembre, lugar en la oficina de enlace de víctimas en la alcaldía municipal, desde las 8 de la mañana estará atendiendo a todas las personas para que se den cita, ¿no?, para que se acerquen. Bueno, vamos a ver por acá, oyentes conectaditos. Ahí está ahora, por acá está Javier Álvarez conectado. A ver por acá, el temita hizo por acá Tin Marín de Richie Rey, ¿no? Bueno, esto es como una salsita bien buena, clásica. Por acá conectadita mi gente, ahí está ahora, ¿no? Listo, saludito muy especial. Por ahí están conectaditos nuestros oyentes. Óyeme Negrita, ¿no? Ahí está pegadito, vale. El de Wilson Bravo ya lo tocamos arrancando la programación, ¿no? Ya tocamos Óyeme Negrita de los Valverde por acá. Saludito muy cordial también. Ahí está ahora para todos los muchachones. Está Jota, la voz de la cordillera, ¿no? El mago de las teclas. Ahí está pegadito a la programación. Vamos a ver por acá que nos comentan por acá los oyentes también que están a través de notita de voz. Hola, buenos días.
1: Buenas tardes, señor locutor, ¿cómo ha estado?
0: Bien,
1: haga el grande favor y me coloca dos cancioncitas, el Aragán y el concejal. Gracias, que esté muy bien, una feliz tarde, un disco para usted.
0: Dale, mami, muchas gracias. A esa hora conectadita mi gente en el placer. Ahí está pegadita María, preparando el almuerzo, ¿cierto, María? En esta mañana disfruta con nosotros. Avanzamos de programación, la música sabrosa, la chola traicionera, 11.

La cumbia colombiana en esta mañana, el sabanero mayor Lisandro Mesa, vestida de colores, vestida de colores. Conectado nuestro oyente en el Rincón Santa Rosa, es ahora saludito muy especial para Flor Popayán, ahí está ya preparando el almuerzo, bien rico, ya baja el almuerzo, ¿cierto? También para Lucinda, Braulio Díaz, está Mari en la sintonía, para Jenny, para todo el combo parrandero a esa hora. En el Rincón Santa Rosa, también saludito muy especial para María en el Placer Colón Génova, también para su querida madre a esa hora, pegadita de la programación, ¿no? La estapo. En esa mañana, bueno, por acá tengo reporte de sintonía, mi gente de Tamirango, Nariño, a esa hora. En Construcciones Jurado, saludito cordial para toda esa gente bonita que está conectadita por acá. El temita, la escuela de Doña Luisa, y para todos esos muchachones que están en Construcciones Jurado, en Tamirango, Nariño, fieles oyentes, vale, ya le registro por acá, también en la estación Terpel, nuestro amigo René, pegadito a la programación en Puerto Remolino, ahí está René pegándole. En esta mañana por acá tengo un mensaje bien chévere, mensajes bonitos para esta temporada. Por acá dice, hola, mi familia rosareña, les habla La Paisa desde la ciudad de la eterna primavera. Quiero enviar un saludo muy especial a mi novia Eleni en Puerto Remolino. Dice por acá, bueno, el mensaje existe, ¿no? Amor, gracias por el esfuerzo tan grande de venir hasta mi tierra paisa, por recorrer tantos kilómetros solo por amor. Eso vale oro y lo aprecio con el alma. Y gracias, dice por acá también a la emisora rosareña por ser parte de esta historia. Hoy se ganaron una oyente y una fan paisa, ¿vale? Para siempre.

Luchan por lo que quieren. 11:48 minutos, vamos cerrando la programación. Ya continuamos con lo mejor de vallenato y popular. Por acá el Huascazo y la mañana llega el dueto Buritica en esta programación sabrosa. Olvídate de mí, 11:49.

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0: 12:18 en esa tarde vallenato y popular, la combinación perfecta, el postre, ese es el postre del plato favorito en esa programación. Oyentes que ya están almorzando bien rico, están descansando de una jornada laboral de trabajo. Sabroso almorzar en familia y escuchar la programación vallenatica y popular para relajarse, para descansar un poco. Saludamos a toda nuestra audiencia que está pegadita por ahí, están conectaditos, los que se dejan acompañar también en esta tarde, bienvenidos. Le damos paso a esta bonita programación vallenato y popular. Saludamos en Remolino Panamericano para toda mi gente de Remolino Panamericano. Están conectaditos también para mi gente de la Sierra Nariño a esta hora de la tarde ya. Disfrutan con nosotros. 12:19, oyentes también pegaditos en el departamento del Cauca. Muchas gracias, mi gente de Mercaderes Cauca, oyente en Florencia a esta hora. Disfrutan con nosotros, vamos a ver por acá. Hola, buena tarde.
1: Aló, buenas tardes.
0: Buenas tardes, ¿cómo vamos, Magali, en esta tarde? ¿Cómo va todo?
1: Bien, gracias a Dios, ¿usted?
0: Bien, mami. Bien, feliz de la lucha por acá.
1: ¿Y el bebé dónde está?
0: El bebé, acá está el bebé, aquí está el bebé.
1: Me va a tocar conseguir de mamá para que lo deje.
0: Vamos a ver, no lo podemos dejar porque él es quien alegra acá la programación.
1: No, pero está encartado con ese bebé.
0: Eso, no lo podemos dejar a este pequeño porque él es el que le sonríe a la vida. Ese pequeñito es el que le da alegría a los programas. Claro. Dale, Magali, ¿cómo va? ¿Ya le pegó el almuercito o no?
1: Claro, ya le pegué, acabé de pegarle.
0: Eso, ya le pegó sabrosito, me imagino que le echó mano a la presa, ¿no?
1: Claro, no, la
0: empresa
1: toca la cena.
0: Eso, en la tarde lo más bueno, ¿cierto?
1: Claro, el golpe último es el mejor.
0: Eso, el golpe, el último golpe es el más bueno para pegarle a oro, eso. Claro. Dale, Magali, coméntanos a esta hora cuál es la canción que nos vamos a escuchar, el saludito.
1: Mira, colócame Los Caminos de la Vida.
0: Los Caminos de la Vida, vale, ya le registro, ¿listo? Vale, vamos a mirar por ahí, si el tiempo alcanza, con mucho gusto.
1: Mañana me voy.
0: Listo, mañana me voy, vale.
1: Hoy saludo para Amparito en las Delicias. Ajá. Para los dos Guaridas. Ajá. Para mi reciente de Mujeres. Ajá. Para Tyson y para todos los que escuchan los arenas.
0: Listo, vale, Magali. Hola, nena, ¿cómo vamos?
1: Bien.
0: Eso, ¿qué hace? ¿Ya almorzó? Ah, bueno, mami, ya le pegó el almuercito, ¿cierto?
2: Sí, ya
0: voy. Eso, ya almorzaste. Qué bueno, compañero Sareña. Vale, mi nena, saluditos para ti. ¿Listo? Vale, feliz tarde.
2: Chao.
0: Ahí está ahora conectadita la nena. Ahí está, ya le pegó el almuercito también con su mami. Escuchando la programación Los Caminos de la Vida. Oyentes, por acá me programan una canción de Oscar Javier Rosero, Prendo Rodao. ¿Prendo Rodao? ¿Sí vamos a aprender o no? A ver, vamos a ver por aquí. ¿Será que prende Rodao?

0: 12:22 minutos. A esa hora también está conectadita mi gente que nos amplifica en los diferentes lugares. Muchísimas gracias. En el departamento de Nariño, en el municipio de Boesaco, Nariño. Saludito muy cordial para... Está conectadita Florcita Ruiz a esa hora. Vamos a ver por acá, caballero. Buena tarde, ¿cómo vamos?
1: Joselito, buenas tardes.
0: Buenas tardes, nuestro oyente de Mercaderes. ¿Cómo va todo? Estaba como perdido, ¿no?
1: Aquí, escuchando y popular al amigo Joselito.
0: Es, hombre, estaba como perdido, hombre. Me lo tenían amarrado, ¿no?
1: Ya. Escaparme, hombre.
0: Eso, hombre, le tocó, hombre, decirle a la señora que lo suelte para poder comunicarse.
1: Caballero. No, yo siempre mantengo suelto, Joselito.
0: Dale, papi, es una bromita, ¿yo?
1: Listo, mijo, un saludo para todos ustedes, los locutores de Rosareñez.
0: Dale, muchas gracias.
1: Y saludar a Magaldi, por ahí la escuché. Gracias por el saludo.
0: Vale.
1: Las crees ya. Delicia.
0: Ajá.
1: Para.
0: Dale.
1: Y para todos los que escuchan Rosario Estéreo, un saludo, un abrazo a la distancia.
0: Eso, en esa tarde. ¿Cuál es la canción que nos vamos a escuchar, caballero?
1: Una canción, colóqueme Sonia.
0: Sonia de Julio Jaramillo para destaparla, ¿cierto? Ya la tiene en mano, ¿no?
1: Oiga, para destaparse una bien heladita y bien espumosa.
0: Eso, hombre, es sabroso. Peguémosle en esa tarde. Ya va Sonia.
1: Listo, José Luis. Buena tarde, hombre. Dale, Dios te bendiga.
0: Dale, caballero. Feliz tarde. Conectadito nuestro oyente de Mercaderes Cauca. Ahí la quiere destapar. Vamos a ver acá. Ya le tocamos Sonia. Bueno, por acá tengo una información muy importante, ¿no? Muy importante para nuestros oyentes. 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

12:25 minutos. Presentación de Oscar Javier Rosero en esta tarde. Vamos a prenderlo rodado, destapémosla.

0: Presentación de Nelson Velázquez, exacta de la canción El Más Valiente, 12:42 minutos en exacta de Brobreca. Ya está DJ Banner, ¿no? Un poquito tardecito, ¿no, caballero? No lo
1: quería aceptar, ¿no? Oiga, ¿sabe una cosa?
0: Ajá, ¿qué pasó?
1: Es que, bueno, tenía una cobija tigre y me arañó, me abrazó hasta el medio.
0: No lo quería
1: por eso llegué temprano, pero bueno, aquí estamos para llevarles a todos ustedes la conexión activa a través de la línea vía WhatsApp, ¿cierto? Y redes sociales también. Igualmente, para que hagan su programación musical, solamente ustedes tienen el control, ¿cierto?
0: Los oyentes son los que hacen la programación acá, nosotros solamente... Con el baby, le tocamos acá.
1: Cumplimos órdenes, ¿cierto? Eso. Oiga, ¿cuál es el código activo para que los oyentes puedan conectarse?
0: En esa tarde, 318-830-0058, desde ya conectadita, mi gente, que, bueno, en este momento ya le están pegando sabroso al almuerzo en familia, ya están almorzando.
1: Qué rico, ¿ah?
0: Imagínese usted ya le pegó, ¿no?
1: No, sí, una alita me tocó, pero bueno, ahí está bien, por eso llegamos tarde, ¿no?
0: Ah, bueno, eso, hay que hacer dieta.
1: Sí, ahí estamos lay.
0: Eso, en esa tarde ya invitamos a toda la audiencia que está conectadita, saludito cordial para Uribe, ya está almorzando Uribe, el hombre desde ayer que quería interactuar, vamos a ver si le damos el chancecito hoy a Uribe para... interactuar con él, está pegadito de la programación, caballero.
1: Claro que sí, y recuerde también que vamos con marcas oficiales también que se han vinculado, ¿no? Saludos para todos aquellos que están viajando acá en este clima tan excelente, eso. Chévere. Bueno, ajá. Salen del colegio, están pegaditos de la estación de radio, ¿cierto?
0: Eso.
1: Y también, pues, con diferentes oyentes. Hola. Línea activa, buenas tardes.
0: Eso, dale.
2: Sí, aló, muy buenas tardes.
1: José, ¿cómo estás? José Villa, ¿cierto?
2: Sí, señor.
1: Oiga,
2: el mismo
1: oiga,
2: que sabe una vaya, cosa, nunca yo... que ríe y que nunca llora.
1: Oiga, yo le adiviné, ¿sabe por qué?
2: Dígame.
1: Porque por la voz, hermano.
2: ¡Ah, caramba!
1: Le adiviné el nombre, ¿eh?
2: Para la tarde.
1: Oiga, tenemos buena conexión, ¿no? Excelente, bacano. José, ¿cómo está la sintonía en tu casa o estás laborando? ¿Qué estás haciendo?
2: Le cuento que estaba trabajando aquí en mi rancho, okay. Haciendo un trabajito, bueno, y me llegaron con una sopita.
1: Uy, qué rico.
2: Y un arrocito. Uy, con tremendo excelente. Pedazo de pollo frito.
1: Oh, oiga, ya me dio hambre, José.
0: Ya, claro.
1: Sí. Me volvió a dar hambre otra vez. Ah, ¿cómo la ves?
2: Un poquito.
1: No, pues estos días vamos y nos guardamos ahí un bimbito ahí.
0: Eso.
1: Apanado, pelado.
2: Ajá. Oye, ¡qué rico! aunque estoy llenito, pero apanadito es más delicioso.
1: No, claro, claro que sí, es muy nutritivo. ¿Verdad, José?
2: Claro. Sí, señor. José, ¿con qué vamos? También llama Josecito, ¿cierto? Estamos en el tocayo.
0: Ajá, son tocayos. Acá está José también. José.
1: Joe's and Joe's.
2: Entonces, ¿qué, Joselito?
0: ¿Cómo vamos, papi? ¿Bien o qué?
2: Bacano, aquí en la sombrita hoy.
0: Ah, bueno, rico, hombre.
2: Porque el mono Jaramillo está alborotado,
0: ¿eh? Eso, el mono Jaramillo, bueno, ya llega este horario y ya para acá se pone fresco, ¿no, Wagner?
1: Sí, claro que sí, ya se pone fresco el clima. Estamos aproximadamente unos 17 grados sobre cero, ¿cierto?
0: Suave.
1: Bueno, y José va a colocarle la actividad musical. José, ¿con qué canción vamos? Y saludos.
2: Uy, va a colocar el cualbar un vallenatico, okay, que ya quiero está. Con el alma. Ajá. Una historia que nos sucedió a mí. Entonces vamos a cantarla con el sentimiento de vallenato.
1: Ok, así es.
0: Aquella niña, papi.
1: Aquella niña. ¿Quién es esa canción, José?
0: Sentimiento vallenato.
1: Ah, sentimiento vallenato. Aquella sentimiento niña. Listo, José.
0: Vallenato. Listo.
2: Es una historia.
1: Vale, excelente. José, buena tarde. Saludos para toda tu familia.
2: Igualmente para la tuya y para todos los que le escuchan lo mejor en radio, como lo dijo Areña Esther.
0: Dale, caballero. Vale, muchas gracias. Okay.
1: Oiga,
2: buenas tardes.
0: Vale, feliz tarde. Imagínese, al hombre le pasó una historia, pero fuerte, ¿no?
1: Sí, tenaz. Claro, imagínese. Oiga, ¿le ha pasado a usted algo así?
0: Pues suave.
1: Sí, a mí me pasó también.
0: Sí, ¿no?
1: Hace veces, años.
0: Sí, claro.
1: Cuando estaba adolescente, ¿no?
0: Claro, es que en la adolescencia, ¿qué no pasa? ¿Qué no
1: oiga,
0: pasa?
1: Esos vale. Son los primeros golpes sentimentales, ¿verdad?
0: Las primeras que arden.
1: Sí, así es. Bueno, José, ¿con qué vamos?
0: Bueno, ¿cómo está? En esa tarde conectadita, mi gente.
1: Los saludos.
0: Por acá conectadita, mi gente.
1: Ok.
0: Ahí vamos al break. Está, bueno, por aquí tengo una información muy importante para los oyentes. Recuerda, protejamos el río Patía, prohibido la pesca con pólvora y malla. Se multará a quienes sean sorprendidos utilizando métodos de pesca prohibidos.
1: Así
0: ahí está,
1: es.
0: ¿No? Recuerda sí. Que Cuidar el río es proteger los peces, la vida
1: nuestra
0: y el
1: sustento vida, ¿cierto?
0: De nuestras fauna. Comunidades, así es, ¿no?
1: Entonces, y la fauna local, ¿verdad?
0: Eso, protejamos el río porque ya está seco, ¿no? Ya
1: sí,
0: está...
1: No, oiga, ¿sabe una cosa? Hace aproximadamente unos tres meses estaba por la zona de... en CDT, Córdoba, ¿cierto?
0: Ajá.
1: Es impresionante cómo pude ver algunos ríos como de este tamaño.
0: Claro.
1: Y ya estaban prácticamente totalmente secos. Impresionante, nunca había visto algo así.
0: Imagínense. Bueno, pero acá conectadita mi gente dice, buenas tardes, saludarlos, felicitarlos por tan maravilloso programa para pedir una canción por acá. ¿Qué haré sin ti de los chiches del vallenato si negabas que buscabas de Darío Gómez? De un fiel oyente de la cordillera de Mercaderes Cauca, también por acá está el fiel oyente de Mercaderes. Bueno, por aquí está Noli, vamos a ver por acá que nos Noli. Comenta Noli, la señorita Noli en el Rincón Santa Rosa, hola.
3: Hola Joselito, muy buenas tardes, espero que se encuentre bien.
0: Bien, bien.
3: Todos los locutores de La Rosareña les deseo un feliz día. Que Dios les bendiga a todos, para saludar a Jonathan Quintana, canal Gabriel Diviso. Con el tema por esa hembra, muchas gracias, Dios le bendiga, que esté muy bien, gracias.
0: Por esa hembra, ¿usted qué ha hecho?
1: No, pues, muchas cosas. Oiga, ¿sabe qué me pasó? Una vez, por esa chica, ¿cierto? Le llevo unos chocolates y un arroz, ¿y sabe qué pasó? Estaba con otro hermano.
0: ¿Verdad?
1: Oiga, me dejó fragmentado, totalmente lo dejó, plegado.
0: Lo dejó como usted no quería, ¿no?
1: Destruido con pura dinamita, con puro uranio.
0: En esa tarde también la cordial invitación para todos nuestros oyentes. Recuerden, para ese 10.

0: Especial de amor y amistad.
1: Así es, recuerda que también pues hay un momento especial para ellas, ¿no?
0: Eso.
1: Aunque pues posiblemente se hace una excepción y se podría decir que cualquier día es especial, pero hay fechas que de verdad pues son universales, ¿verdad? Y se deben pues hacer en esa fecha exacta, por eso pues estamos o se está realizando esa programación y esperemos que podamos estar ahí para
0: eso,
1: que
0: de una banca.
1: Interactuemos, ¿cierto,
0: sabroso,
1: José?
0: Sabroso.
1: Bacano.
0: En esa tarde, bueno, por acá esa canción que estaba programada desde horas de la mañana, no había espacio de tocarla por acá de la
1: así
0: banda.
1: Es.
0: El recodo, ¿no?
1: El recodo.
0: Te presumo, ahí para nuestros oyentes que están conectaditos, 12:50 minutos, Vallenato y Popular.

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0: Presentación El Andariego en Isaac Tarde, la canción Un Nuevo Amor, música popular, canciones que marcan historia en el corazón de muchos oyentes, también de las mujeres, ¿no? Porque solamente no son los hombres los que consumen la zapa, ¿no? Ahora las mujeres son las que más toman.
1: Oiga, sí, eso que las mujeres son las que más guarilaquean,
0: claro,
1: ¿no?
0: Sí,
1: ese
0: claro,
1: bucán, ese tequila, ese vodka, ese Jack Daniels. Oiga, eso parece agua en manos de ellas.
0: Imagine la historia que usted me comentaba de ese fin de semana, ¿no?
1: No, sí, tremendo, oiga. Y después uno llora y llora, pero ellas tienen como más resistencia.
0: Claro.
1: Ellas siempre nos latiguean, ¿no? Y nunca, ellas son crueles. ¿O qué dicen las mujeres,
0: Claro, imagínate, ellas también consumen su traguito,
1: sí, claro.
0: Tiene sentimientos también, ¿no?
1: Tiene, pareciera, ¿no? Algunas son duras como la roca sólida, ¿cierto?
0: A veces lo hacen por disimular, ¿oís?
1: Sí, puede ser también, ¿no?
0: Ajá.
1: Bueno, oiga, ¿qué le parece si y alguna dama llama y nos dice si es sensible, ¿no? O es fuerte, o es débil?
0: Es una, bueno, por aquí, ¿no?
1: Uy. A ver, hijo, sí.
0: Reciba por ahí.
1: Hola, ¿qué más? ¿Inactiva? Hola, buenas tardes.
0: Betty.
2: Buenas tardes.
1: Buenas tardes, ¿cómo estás?
2: Bien, ¿y usted cómo le va?
1: Bien, súper, mucho gusto. ¿Cómo la estás pasando,
2: Beto, que me regales una canción.
1: Ah, sí, claro, con mucho gusto. Dime, ¿cuál canción?
2: Nostalgia, Rafael Orozco.
1: Nostalgia, Rafael Orozco. Ah, ¿qué tal? Buena canción.
2: Un saludo aquí en el Rincón Santa Rosa para Blanca Nora.
1: Ok.
2: Sofía Alejandra en Policarpa y en la montaña, Doña Rosita.
1: Ajá.
2: Ok, feliz día.
1: Perfecto, muchas gracias. Igualmente para ti y para toda tu familia.
2: Claro,
1: buena tarde.
0: Conectadita la gente, ese bueno.
1: Pegaditos, ¿no? Qué bacano interactuar con todos los oyentes que están en conexión activa en este meridiano, con buena música, José.
0: Sabroso, ¿no? Bueno, en esta tarde por acá voy a ver por aquí. Tengo información para nuestros oyentes que están conectaditos. Vamos a darle paso también a la información en esta tarde. Atención, beneficiarios de renta ciudadana y devolución del IVA, la Alcaldía Municipal del Rosario Nariño, Prosperidad Social. Informa que a partir del 21 de septiembre se da inicio a la entrega de las transferencias correspondiente al ciclo 4 en el 2026. Fecha de pagos del 21 de septiembre al 6 de octubre del 2026. Si haces parte de alguno de estos programas, mantente atento, ¿no?, a la información oficial relacionada con su transferencia. Para mayor información, comunícate a la línea de atención al usuario 312-845-7316. Ahí está, ¿no? Si usted hace parte de estos programas, ahí debe comunicarse para que le den más información. También por acá tengo en esta tarde más información para nuestros oyentes que están pegaditos de la programación Vallenato y Popular. Estamos en la jornada de vacunación antirrábica para perros y gatos. El día de hoy estaban los vacunadores en la vereda del Vapor, la Centella y los Robles. Para el día de mañana, 18 de septiembre, la jornada será en Santa Isabel para que todos saquen sus perritos y sus gatitos. Recuerda que los vacunadores estarán en el horario de 9 de la mañana. Ya estarán allá, ¿no? Es muy importante también que las personas tengan sus animalitos pues ya amarraditos para facilitar más a los vacunadores. Recuerda que vacunar es prevenir. Si, digamos un ejemplo, si su mascota o su gatito pues lastima a un niño, a una persona, pues ya no se va a contaminar pues digamos con la mordida, de pronto se vaya a infectar porque pues ya está vacunado. Entonces mejor prevenir y controlar a tiempo, ¿cierto, Wagner?
1: Oiga, creo que sí. Oiga, ¿sabe algo? Ya que usted menciona esa brigada, ¿cierto? Para vacunar perros. Me pasó algo muy interesante en esta semana.
0: ¿Qué le pasó?
1: Bueno, estaba por ahí y saludé a una señora y me dice, oiga, es que voy a llevar al perro a que lo vacunen. Y adivine a quién llevaba ahí, De las orejas, al marido.
0: ¿Verdad?
1: Porque estaba con rabia, ¿no? Cosas que pasan en la vida, ¿cierto? Pero bueno, oiga.
0: ¿Hacerlo vacunar?
1: Sí, hacerlo vacunar porque es que ya estaba y no se podía sacar a la calle.
0: Ah, bueno, hombre, el hombre le... Ya, ¿no?
1: Su perrazo, ¿no?
0: Claro, mucho, mucho.
1: Oiga, bacano. Bueno, ¿qué le parece? Vamos con línea activa, recibimos mensajes de texto.
0: En esa tarde conectadita por acá, mi gente. Bueno, por acá, saludito muy especial para Henry Rivera. A esa hora está conectado desde Portachuelo, en Rosas Cauca. Ahí conectadito con la programación, muchas gracias. Por acá dice, hola, buenas tardes, amigazo, porfa. La canción Déjame en Paz del Andariego es de la Hormiga Putumayo. Ahí están conectaditos los oyentes de la Hormiga Putumayo.
1: Hormiga Putumayo.
0: Más reportes de sintonía. Hola, dice por acá. Fiel oyente del Rodeo Bolívar Cauca, porfa. El tema Murió mi esperanza y ¿quién perdió de Francisco Gómez?
1: ¿Quién perdió de Francisco Gómez?
0: Dale, dale, dale.
1: Hola, Lima Activa, buenas tardes. Hola, buenas tardes.
3: Hola, caballero, muy buenas
1: ¿cómo
3: tardes,
1: estás? Mi vida está contigo. Mucho gusto, ¿cómo estás?
3: ¿Para qué le digo que no es así? Bendecido con la mano de mi Dios.
1: Ah, bueno, excelente. ¿Cómo está el trabajo? ¿Cómo está el meridiano,
3: ah? Amigo, un favorzote.
1: Sí, claro que sí.
3: ¿Estoy saliendo al aire?
0: ¿Al aire?
1: Sí, señor.
3: No, yo no quiero al aire, yo quiero contigo.
1: Ah, interno. Ah, creo que sí, con listo, mucho gusto.
0: Listo, pero ya cuando hacemos en la programación, ya nos llama al interno, ¿listo?
3: ¿A qué horas?
0: Ya cuando tú escuchas que ya digamos, nos vamos de canciones de una, ¿listo? Dale.
3: Hablar contigo, ¿no? Qué pena.
0: Dale, dale, de una, ahí charlamos.
1: Ok.
0: Dale, al interno, ¿no?
1: Al interno.
0: También lo atendemos al interno, sí, porque de pronto puede ser para alguna información.
1: Bueno, sí, claro.
0: Eso.
1: Sí,
0: en esa tarde, Wagner, vamos a avanzar de programación. Tengo por acá una canción de Uriel Henao, muy buena canción.
1: Uriel Henao,
0: Los hombres no deben llorar, pero oiga, eso sí,
1: a veces
0: ¿no?
1: toca, ¿cierto?
0: A veces toca, claro. A veces toca porque toca. 1:15 PM, avanzamos de programación, estamos en Vallenato y Popular, ya prefin de semana.
1: Prefin de semana, así es.
0: Pincho, ¿no? Usted está que la destapa, ¿no?
1: No, sí, de acuerdo que ya la botella me está diciendo, venga, ¿de cuándo me saca la nevera,
0: Ah, bueno, aquí
1: oiga, lo invito,
0: Para fin de semana. Eso, para que le den un tramacazo.
1: Uy, un buen paso, ¿no?

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0: El Huascazo de la tarde, presentación de Segundo Rosero. Minuto a minuto pensarás en mí. Yo sé que sí, yo sé que lo haces.
1: Oiga que sí, claro. Oiga, excelente. Bacano que segundo a segundo, ajá, minuto a minuto,
0: piensen
1: en uno, ¿cierto?
0: Sabroso.
1: No, pero a veces pasa la eternidad y ni siquiera se acuerdan. ¿Ah?
0: ¿Cómo ni la se ven? Acuerdan, ¿no? ¿Y este qué?
1: Permanece uno en el olvido.
0: Lo deja en el olvido, ¿no? Así no, como sí, claro, la canción de Gali Galeano, Miedo del Olvido.
1: Miedo del Olvido, ¿le ha pasado a José o no?
0: Pues vamos a ver, pues.
1: Miedo del Olvido.
0: Claro, ya, se olvidan.
1: Que ouch, fuera
0: imagínese,
1: uno.
0: Imagínese, ¿quién no ha vivido tantas cosas, hombre, en la vida? Si usted no le ha pasado locura en la vida es porque...
1: No ha vivido, ¿cierto?
0: Claro. En la vida de todo, ¿no?
1: De todo.
0: Como sí. hay experiencias bonitas, también hay experiencias duras,
1: desagradables, feas. Sí,
0: a veces las personas también que a veces salen, ¿no? Salen de su casita para otro lugar. A veces les toca las verdes y las maduras también, ¿no?
1: Claro, sí. Solo veranos, ¿no? Esos desiertos.
0: 1:35 PM, vamos a darle paso por acá los reportes de sintonía de nuestros oyentes. Hola y sobre acá, buenas tardes, porfa, un temita de Fernando Urbano, Javier Acosta, Beber para Olvidar. Ahí está mi
1: gente. Beber para Olvidar.
0: Ajá, de la Dorada Putumayo, está Ovaldo conectado con la programación. Bueno, por acá que nos comentan a través de notas de voz a esta hora.
1: Vamos a ver.
0: Hola, hola.
2: Muy buenas tardes. Para pedirte el favor, ¿me puedes colocar la canción El Amor Es Así de los Gigantes del Vallenato? Saludito para toda mi familia en Palacio. Sintonía como siempre, María Luna. Una feliz tarde para cada uno de ustedes. Bendiciones. Muchas gracias.
0: María Luna conectadita en esa tarde. Saludito también para Caterine. Ahí está pegadita la programación para Caterine.
1: Moon Maraya,
0: Ajá.
1: Rose también está por ahí, mire.
0: Eso, ahí está. Hola, dice por acá. Hola, mi José, ¿cómo vas? Espero que bien. Porfa, dice por acá un temita sin ti. De Diomedes Díaz en Altamira Policarpa. Sofía conectadita. La familia Quintero, muchas gracias a esta hora. Bueno, por acá. Más reporte de sintonía por aquí, vamos a ver, hola.
3: Buenas tardes, para saludar a usted, Joselito, con toda su familia, y para que me haga el favor y me coloque el disco, Un Capullo de Rosa, de Rosa Igual. Y para saludarlos, y para parte de Rosa Rengifo, de acá de La Guadúa, y que tengan feliz Natal.
0: Ahí está Rosa Renfijo, ¿no? Eso es lo que yo le comento a los oyentes. Cuando usted vaya a grabar la nota de voz, porfa, grábeme solamente la voz, no me grabe la música, ¿no? Porque
1: claro, sí, de fondo.
0: Escucha al fondo
1: otro interferencia, sonido, ¿no? Y no podemos interpretar bien lo que se está diciendo, ¿cierto?
0: Eso, esa canción, Capullo de Rosa, no cabe en esa programación. Ya las dos, ya le digo a la compañera para que la programa. Listo, recíbame por ahí, Wagner.
1: Hola, buenas tardes.
4: Buenas tardes, joven.
1: Buenas tardes, señorita, ¿cómo estás?
4: Con la buena programación.
1: Okay, rico, bacano, excelente. Bueno, ¿con quién contamos? ¿Con quién tenemos el gusto?
4: Con Blancanora de Corregimiento Rincón, Santa Rosa.
1: De Santa Rosa. Bueno, mucho gusto, Blanca Rosa. Cuéntanos, ¿para quién va el saludo y tu canción preferida?
4: Un saludito para usted.
1: Ok, muchas gracias.
4: Para Lourdes. Para
0: Sotar Bay.
4: Dale. España en Mercadores, en nuestra casa.
1: ¿Sí?
4: Para su paciente,
0: eso.
4: Alejandra, Mantanía, Ponimalta.
0: Ajá.
1: Ponimalta.
4: Para Clásico.
0: Ajá.
4: Para todos los que escuchan Rosareña.
1: Rosareña,
0: eso.
4: Por favor, y le coloca una canción.
0: Vale, una popular necesito, Blanca Nora.
4: Pues esa que dice, no es tan fácil decir adiós.
1: No es tan fácil decir adiós.
0: A ver por ahí.
1: ¿Quién interpreta a Blanca la canción?
4: Ay, muchas gracias, el Señor
1: me los
4: bendiga.
1: Ok, amén, muchas gracias.
0: No es ese es del andariego, ya la tengo por acá. Okay. Listo, Blanca Nora, ya le suena.
1: Gracias.
0: Dale. Conectadita Blanca Nora, Isaura. No es fácil decir adiós del andariego.
1: Es fácil decir, sí, es difícil.
0: Es buena, es buena, es buena. Es buena.
1: Se ve un guarapazo, ¿no?
0: Guarapazo sabroso en esa
1: charla. Tremendo botellazo, dicen por acá, ¿no?
0: Vamos a ver por acá más oyendo, okay. Por aquí, están conectaditos.
5: Hola, buenas tardes. Para solicitar la canción La Viento con mi corazón de Johnny Rivera y La Ventana más rosita de Diomedes. Muchas gracias por sintonía.
0: Conectadita mi gente en Buesaco, en Nariño, Florcita Ruiz, también a esa hora, Florcita Ruiz, hola, hizo por acá, buena tarde, reportando sintonía de San Lorenzo, Nariño, para saludar a todo el grupo de amigos de Cauca y Nariño y Putumayo. Porfa, la canción de Otto Serge, esposa mía, ahí está la familia Martínez conectaditos en esa tarde por acá. Disfrutan con los otros. Bueno, por acá para nuestra amiga Rosa de la Guadúa, esa canción Capullo de Rosa, sí, no cabe en esa programación, ¿no?
1: Ya, cierto.
0: Ahora a partir de las 2 ya la puede programar.
1: Ya
0: por
1: ahí, ¿no? En la vespertina de la tarde, eso, ¿no?
0: Avanzamos de canciones, bueno, ya así tengo es. 20 minutos, vamos ya a ver qué alcanzamos a sonar, ¿no? Porque ya todas las canciones ya no las alcanzamos a tocar. Vamos a ver qué alcanzamos a sonar en esa tarde. Los Gigantes del Vallenato a esa hora, el amor es así, así, así, así, ¿no?
1: Así es.

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Presentación de Fernando Urbano, Javier Acosta, la canción Beber para Olvidar. 1:55 PM, ya vamos cerrando la programación, pero voy a darle paso por acá, pues ya los últimos reportes, ya canciones, ya no alcanzo a programar, pero sí voy a, vamos a pasar el reporte de sintonía de nuestros oyentes que están disfrutando la programación.

0: Por acá, hola, dice buenas tardes, para que me programe la canción Ven a mí los inquietos, para saludar a Andrés Felipe Erazo Sánchez en La Caldera, de parte de Estrellita, que lo recuerdo, ¿no? Que lo recuerdo y lo extraño un montón desde Arboleda, Cauca, esa, imagínese usted, Wagner.
1: Oiga, no, acá no, que lo saluden a uno, ¿cierto? Y claro, que lo recuerden en cualquier momento, bueno, y que le dedique una canción,
0: sabroso,
1: ¿cierto?
0: ¿No? Sabroso, ¿no?
1: Muy rico.
0: Eso, conectadita mi gente por acá, dice hola, buenas tardes, cordial saludo desde Coveñas, Sucre, dice por acá.
1: Coveñas.
0: El temita Ángel o Demonio, vale, ya le.
1: Ángel o Demonio, oiga, es, tenaz, ¿cierto?
0: Bueno, bueno. Hola, dice por acá, buenas tardes, para que me programe el tema Borraré tu recuerdo, de Luis Alberto Posada. También para felicitarlos por su programación, son un dúo, ¿no? Genial, dice por acá.
1: El dúo Caramelo.
0: el dúo Mentol.
1: Oiga, dúo Los Espinazos.
0: ¿Eh? Eso. Eres sintonía desde El Peñol. Hay un saludito muy especial para mi hijo Joxen. Ahí enviamos un saludito para Elizabeth en esa tarde. Bueno, por acá quedan canciones pendientes. Voy a comentarle. Ya viene por acá la Chiquiló en esa tarde para continuar. Ya le dejo la tareita a ella para que les programen las canciones. Muchísimas gracias por la sintonía. Sigan pegaditos. Una feliz tarde. Nos escuchamos el día de mañana a partir de las 9 a.m. con toda la programación en Rosaleña FM. Ya viene la Chiquis con toda la programación crossover. DJ Wagner, muchas gracias por acompañarme en esta tarde.
1: Igualmente, bueno, Nick Wagner para todos ustedes. Y bueno, nos encontramos en una próxima oportunidad. Que sigan disfrutando de ese meridiano con buena música.
0: Esa cancioncita. Desde las 9 de la mañana y no había espacio, ¿veis? Para tocarla.
1: Cierto.
0: Ajá. Cuditas, bueno, de amor, aquí está, ¿no? Para nuestro oyente.

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1: ¿Qué tal, oyentes? Muy, pero muy buenas tardes. En esa tarde los acompañamos con toda la buena música, dándole gracias a Dios por esa tarde maravillosa, este día bonito, la mejor compañía de la 93.1. Gracias Dios, gracias Virgencita, porque estamos aquí con toda la energía positiva, con todas las ganas del mundo para que pasemos una tarde fenomenal, una tarde bonita.

0: A todos los que van viajando por las carreteras de Colombia, un saludo muy, pero muy especial. Aquí estamos a través de esta tarde, pues estaremos acompañándolos con toda la buena música crossover. Un programa que conduce nuestro compañero John Edison Meléndez. Y hoy vamos a estar reemplazándolo a él. Y con toda la música, con todas las canciones. Por va, me programa la canción Te Regalo Amores a Rakin y Ken Wai. Claro que sí, con muchísimo gusto. Rápidamente vamos a ubicarlo por aquí. Listo, ya tenemos la canción. Así de rapidito los complace Rosareña Serio 93.1. Quien nos saluda la Chiqui Slow. Vamos en punto de las 5 de la tarde. Los voy a acompañar con toda la programación crossover. Las líneas de contacto, el 312-857-9915, el 318-830-0058. Gocen, disfruten, que la vida es bonita, la vida es maravillosa, la vida hay que gozarla al máximo. Y siempre recuerden que hay que seguir adelante, pase lo que pase, para adelante es para allá.
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0: Hay que disfrutar de cada minuto, de cada día que nos regala Dios, porque lo más bonito es poder levantarnos con el pie derecho y hacer todas las actividades que nos corresponden al día. Entonces, qué mejor agradeciéndole a Él y a cada uno pues de nuestros oyentes que ahora también están conectaditos con nosotros. Somos Rosareña Serio 93.1. También para saludar a Didi, ahí está full también con Rosareña. A todos los que van viajando por las carreteras de Colombia, encantados de poderlos complacer. Para nuestra amiga Alison Sofía Valderrama, y nos escucha como siempre. Buena tarde, disfruta al máximo lo que queda del día. Y no te rindas ahora, claro que sí, que esta tarde va a traer bendiciones, va a traer gratas sorpresas para todos ustedes. Van a ser un día de gran bendición. Un saludo con mucho cariño para recordarles lo importante que son ustedes los oyentes, para que sepan que siempre estamos ahí como emisora para alegrar, para que estén contentos, estén felices. Vamos a avanzar con la música, con las canciones. Rakin y Ken Wai, Te Regalo Amores.

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0: Aquí estamos con Rosareña Estéreo 93.1 y toda la buena música que a ustedes les encanta. Gracias por estar ahí conectaditos con la mejor emisora, la estación que siempre los acompaña. Ahí estamos. Con toda la energía positiva a todos nuestros oyentes que hasta ahora nos amplifican. Encantados de poderlos saludar, de poderlos complacer. Mil pero mil gracias por siempre estar ahí, por estar pendientes, por dejarse acompañar. Para nosotros es un placer poderlos acompañar. Más adelante ya les contesto las llamaditas, no se preocupen, en unos minuticos vamos a grabar un en vivo por acá a través de Rosareña Estéreo 93.1 y después con muchísimo gusto. Saludo para todos los que van viajando por las carreteras de Colombia, a todos los señores conductores que siempre nos escuchan, siempre están ahí. Gracias por llevarnos, como siempre, la mano en el volante y el oído en el parlante. Ahí van a todos los duros del volante. Muchísimas gracias. Me encanta acompañarlos y complacerlos. A todas las amas de casa, a toda mi gente hermosa del campo, mis campesinos hermosos que hasta ahora también nos escuchan. En esta tarde quiero que entre todos hagamos una oración. Le pidamos a Dios. Todos vamos a hacer una oración bonita para que nos envíe la lluvia, Dios Todopoderoso, de quien depende todo nuestro ser, actividad y vida. Concede a nuestros campos y a nuestras ciudades la lluvia necesaria, al fin que asegurado nuestro sustento diario, porque gracias a la lluvia podremos tener el alimento en la mesa y que podamos con tranquilidad buscar los bienes. Y gracias, Dios, por todo, por nuestro Señor Jesucristo, que vive y reina contigo en la unidad del Espíritu Santo por los siglos de los siglos. Amén. Dios Padre nuestro, Señor del cielo y de la tierra, tú eres Padre, tú eres lo más bonito para nosotros. La existencia es gracias a Dios, quien nos da energía y vida. Tú has creado al hombre a tu imagen y semejanza, para que con su trabajo haga siempre lo mejor, con trabajo siempre crezca todo lo que tiene que ver en el campo, en las oficinas, donde quiera que vaya el hombre, las riquezas de la tierra. Gracias, hombres maravillosos. Gracias, Dios, porque siempre le ha colocado pues al hombre para que él sea quien lleve los alimentos a la casa. Un hombre colaborador, un hombre siempre trabajando. Así tu creación somos conscientes de nuestra misericordia y de que a veces somos pecadores y a veces no hacemos caso a lo que Dios nos envía. Dios, te pedimos que en ese momento nos perdones y nos concedas el agua. Padre bueno, que haces brillar el sol sobre todo y haces caer la lluvia, ten compasión de cuántos sufren durante la sequía. En estos días, escucha con bondad las oraciones que tu iglesia te dirige, con confianza como escuchaste las súplicas del profeta Elías, que interceda por favor ante su pueblo, haz que caiga del cielo sobre la tierra, que caiga la lluvia tan deseada para que renazcan los frutos y salven los hombres y los animales. Que la lluvia sea para nosotros el signo de tu gracia y bendición. Así, conformados por tu misericordia, te rendimos gracias por todo, Dios, y gracias por regalarnos la tierra y el cielo. Con tu espíritu, satisfactoriamente te decimos siempre gracias. Tu Hijo, que siempre está ahí para velar por nosotros, y pedimos todos, pues, hay que pedir a Dios individualmente para que nos envíe la lluvia, para que ya se acabe este verano tan difícil que está, muchos desastres por diferentes lugares donde, pues, hay quemas, hay incendios, que a veces, pues, las personas quieren preparar el lote para sembrar y sin querer, pues, se les pasa la candela para otro lado. Pero las personas pues van preparando los lotes porque ya quieren sembrar. Pero evitemos las quemas, mejor coloquemos esa basura a una orilla y así nos sirve a nosotros mismos después para uno. Gracias a Dios, démosle gracias siempre y que nos concedan los campos la lluvia necesaria al fin de que siempre todo esté muy bien en el campo, en la vida de cada uno. Con esta canción, Jesús es mi pastor, nada me faltará. Leodán en Rosareña Serio 93.1.
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12:44 minutos, nos vamos con reportes de sintonía en esta tarde bonita, tarde espectacular para todos nuestros oyentes que ahora nos amplifican. Mil gracias, por acá dice, hola Chiquis Lobo, qué bueno escucharte de nuevo, por va la canción Yo Quiero de Wisin y Yandel, un clásico en la Rosariña, serio, bueno, saludo cordial, un clásico del reggaetón, ¿verdad? Ahí para Camilito, que hasta ahora nos amplifica como siempre. Camilo, bendiciones para usted y toda su familia. Hola, buena tarde, me colocas la canción, eres mi todos los vibrantes de Colombia, atentamente. María Ortega en los árboles. Bueno, ahí está. Saludo cordial para ella, para la familia Ortega, que hasta ahora nos amplifica. Buena tarde, para pasar un aviso, dice por acá. Para pasar un aviso se le informa a toda la comunidad La Vereda La Huaca que para el día sábado 19 de septiembre se los está invitando a todas las personas, a toda la comunidad, a todos ellos los que están aptas para trabajos comunitarios, a realizar una gran minga con el fin de mover unos postas que se encuentran en el polideportivo. Se los espera muy puntual. A todos, favor llevar manilas y herramienta para excavar. Bueno, ahí deben de llevar herramienta para excavar. Invitación que les hace la Junta de Acción Comunal, Vereda La Huaca. Entonces, todos los de La Huaca asistir el 19, que es sábado, para que vayan pues a la minga y colaboren. Recuerden que esto es bueno porque van a ayudar todos y esto va a servir para todos. Saludo también, porfa, me colocas la canción Por Eso, Las Matanzas, Los Legendarios. Gracias, madrecita. Muchísimas gracias a ustedes, los oyentes que hasta ahora nos amplifican. Qué rico poderlos complacer y poderlos saludar en esa tarde bonita, tarde espectacular con Rosariña Serio 93.1. Aleja, por ahí nos saluda Alejandra. Bendiciones para usted, Aleja. Hola, buena tarde. Saludo para nuestra amiga Daira Joana Yela. Por ahí está también. Programa la canción Tía María de Ángel Guaraca. Hola Rosaleña, saludos desde España para saludar a mi gente de Leiva, el popular hermano malo, dice. Bueno, saludo cordial pues para todos ustedes, los que hasta ahora nos amplifican. Para todos los que van viajando, para saludar a la gente, un saludo Rosaleña desde España. ¿Qué tal mi gente desde España? Y a mi gente de Leiva, del popular hermano malo. Fiel oyente, tema Oreja de Van Gogh. Bueno, ahí está la gente desde Popayán, qué chévere, Dios los bendiga. La gente que nos escucha en España, ¿cómo está en España? A ver, cuénteme cómo está el clima por allá. Está lo mismo que acá, bastante sol, chuy, chuy, que me quemo, o por allá siquiera está lloviendo. Saludo también para nuestra amiga, te escucho todos los días, dice el oyente de España. Oiga, se me metió el Popayán. La gente de España, saludo cordial para ustedes. Me envían un video para conocer España, a ver qué tal es. Señorita, Camilo está de cumpleaños, le agarré el celular. Uy, por favor, la canción para él, cumpleaños de Nelson Gómez. Uy, Camilito, feliz, feliz cumpleaños de parte de Milena. Que Dios lo bendiga. Bueno, Camilo está de cumpleaños, claro que sí. Dios lo bendiga, que cumpla muchísimos años más de vida. Ya lo saludamos más adelante con una canción bonita. Mucho calor está haciendo en España, oiga, está chuy chuy, nos quemamos, ¿verdad? A todos los oyentes que hasta ahora nos amplifican, encantados de poderlos saludar. Gracias, vamos a avanzar con la música, con las canciones, los éxitos. Ya está llegando el frío también, dice, ah, bueno, ya por la tarde, ya qué hora son allá en Popayán a esta hora, ya va cayendo la tarde, entonces ya está fresquecito, mientras que acá apenas son las 2:48 de la tarde. Vamos a avanzar con la música.

0: Ahí están los relicarios con esa buena canción. Por eso las matas, legendarios, legendarios, claro que sí. La buena música en Rosaneña Serio 93.1. Para todos los que nos escuchan en esta tarde bonita, tarde espectacular, ahí los saludamos para nuestro amigo que nos programó esta canción de estos grandes artistas. Ahí está. A cada uno de los que van viajando por las carreteras de Colombia, saludo para Idalí, colocar la canción Cómprame, dice. Cómprame, Grupo Iberia, muchas gracias. Un día de estos hago una llamada para salir al aire, dice por ahí. Mucho gusto, claro que sí. El oyente es de España, Rosaleña en Serio, a todo timbal desde San Lorenzo, Nariño, familia Martínez Martínez. ¿Cómo estamos, la familia Martínez, en esta tarde? ¿Qué están haciendo?
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Ahí están nuestros oyentes escuchando Rosareña. O sea, estar lejitos de la ciudad, lejos de nuestro terruño, nos hace sentir como tristes, pero a través de Rosareña los hacemos que sientan como en casa, como en el departamento de Nariño. Saludo cordial ahí para nuestro amigo Gildardo Araujo, que nos escucha en España. Dios lo bendiga siempre. Que sea Dios acompañándolo en cada paso que usted dé. Y que pronto, pronto esté por acá en la cordillera, por acá en el departamento de Nariño. Que pronto regrese y nos comente qué tal es por allá en España. Buenas tardes, el tema, aves. ¿Sí la ves? ¿Quién eres del grupo Nietzsche? Gracias. Ahí están nuestros oyentes programando su música. Vamos a avanzar con canciones, con éxitos en esta tarde sabrosa. Los acompañamos a las 5 de la tarde.

Oye, con la canción Eres. Saludos ahí para el maestro Sandro, el maestro Camilo, para el maestro Darío. Ahí están, juiciositos bailando. Por ahí por rato se agarran de parejo y bailan, bailan. Eso bailan que bailan. Y si no, pues si no hay parejo, ellos sí bailan así sea con los ladrillos, así sea con el palustre. Por ahí el otro día miraba al maestro Sandro bailando con la... ¿Con la cual van a decir ustedes? A ver, ¿con quién? Por ahí están nuestros oyentes. Por ahí lo miraba que estaba bailando con la carreta. Un día que estaba bailando con la pulidora, le dije, maestro Sandro, cuidado con esa pulidora. Baile con cuidado, verá, verá. Hola, buena tarde. Hola, buena tarde. Ahí están nuestros oyentes también. Esperemos los que se animen. A la gente de Linares en Bellavista, nuestros oyentes que nos escuchan en Tambillo de Bravo.

0: saludo cordial a un gran oyente que lo queremos muchísimo, que es un oyente que no se pierde la programación de Rosariño Serio. Ahí para nuestro amigo Camilo, le deseamos un feliz cumpleaños, que Dios sea acompañándolo en cada actividad. Que cumpla muchos, pero muchos años más de vida. Que Dios lo ilumine, lo siga colmando de éxitos y bendiciones. ¡Feliz cumpleaños, Camilo! Ahí nos está escuchando a full volumen. Le enviamos abrazos, rompe costillas, que le partan la torta bastante. Pero harto, harto, que le partan. Ahí para mi amigo Camilo. Oiga, Milenita, la invito a que le pele la gallina. Pélele gallina o gallo, lo que haya, pero pélele. Para que le haga un sancocho rico y delicioso. Para que me invite a comer ahí en la mesita. O si no hay mesa, pues comemos por ahí sentaditos en cualquier rinconcito. Eso hay que donde sea. Saludo para mi amigo Camilo. ¡Feliz, feliz cumpleaños! Le envío abrazos rompe costillas. De esos que traspasan. Aquí está la canción Nelson Gómez por tu cumpleaños.
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Ahí estamos escuchando esta buena canción, El Ausente, del Indio Pastor López, canción que muchas ocasiones nos coloca nostálgicos cuando estamos lejos de la familia, lejos de la casita, lejos de nuestros hermanos, de nuestros sobrinos, de nuestros padres. De verdad que nos hacen falta, aunque nosotros ya formemos nuestro hogar y tengamos nuestra familia, siempre vamos a extrañar el lugar donde nosotros nos criamos, donde nosotros aprendimos a vivir, tanto con todo y a veces con nada, ¿no? A veces lo tuvimos todo y a veces nada. Por eso es que en la vida hemos aprendido a sobrevivir y también a compartir de lo poquito que tenemos con los demás, porque a veces la vida que a nosotros nos ha tocado no ha sido tan fácil ni tampoco tan difícil, pero ha sido como ahí, con la ayuda de las personas que han estado a nuestro lado. Quiero saludar allá en el tambo, pues, a toda mi familia que hasta ahora me está escuchando. Para todos ellos, Dios me los bendiga, Dios me los ayude. A la distancia, saben que los quiero muchísimo, siempre son lo máximo. Gracias por estar siempre ahí, tanto mis hermanos como mis papás, mis sobrinos, toda mi familia. Dios me los bendiga siempre. Gracias por escuchar y gracias por estar desde allá. Siempre estar pendientes porque siempre ellos, pues, por teléfono, siempre nos hablamos. Y es como, uno recibe como un fresquecito al poderlos mirar por el teléfono, poder hablar. Pero siempre estamos ahí en contacto. Para todos ustedes, Dios me los bendiga. Aquí está esta canción que quiero dedicarles con mucho cariño. El Caballero Gaucho, Lejos del Tambo.

0: sabrosa para disfrutar en Rosareña Estéreo 93.1. Saludo ahí para nuestro amigo Oweimar Cerón Solarte. Llega ahí está el amiguito Oweimar, ¿no? Gran persona, hemos tenido una amistad bonita con él. Dios lo bendiga, gracias por ser una personita humilde, una persona que siempre ha dicho él, siempre ha dicho, hay que llevar la humildad. Y eso lo admiro a él porque así esté trabajando donde esté, siempre ha tenido esa humildad. Así que para Oweimar Cerón Solarte, Dios me lo bendiga siempre. Y por aquí también nos programa una canción de Pentagrama. Amigos, ya se la voy a colocar más adelante, no se preocupe. Vamos con unas notas de voz que por acá las tengo, a ver qué nos dicen. Hola, buena tarde.
1: Buenas tardes, ¿cómo está, doña?
0: Muy bien, gracias a Dios.
1: Ya se lo hago y me pone un disco de Rosy War.
0: ¿Cuál?
1: Rosy War y la otra canción es de Luis Marina. Pues Marina.
0: Ahora le busco una de Rosy War. Saludo también, dice, hola, buena tarde, Rosareña, lo escucho como todos los días en el condominio Ciudad Solar. Ahí está, en el condominio Ciudad Solar, en la recta Cauca, por favor, para pedir la canción Secretos de Vilma Palma. Muchas gracias, fieles oyentes de Rosareña Estéreo. Hola, buenas tardes.
2: Hola, buenas tardes.
0: Muy bien, gracias a Dios. ¿Y usted cómo está?
2: Bien, bien. Acá un poquito poniéndome la ruana para este frío.
0: ¿Cómo así que en el Peñol está haciendo frío? Yo me imagino que es al contrario. Ya está como, mejor dicho, con aroma a cacho quemado. Diga usted, a ver, diga usted esa palabra. Estoy con aroma a cacho quemado. A ver cómo le suena.
2: Ay, no, no, no, no.
0: Diga,
2: no,
0: diga, está, a ver, yo quiero escucharlo.
2: Oiga, estuvo buena esa reflexión que usted hizo ratico.
0: Ah, bueno.
2: Excelente, bien, bien, bien.
0: Claro que sí.
2: Y eso es lo bueno, eso es lo bueno de los locutores, que todos hagan una reflexión para ver si de pronto pues Dios nos ayuda con la agüita.
0: Oiga, y nos toca entre todos, porque a nosotros los locutores... nos toca entre todos, como las hormigas, pedir a Dios entre todos.
2: ¿Aló?
0: Sí, ahí lo estoy escuchando. Hola, amigo.
2: Ah, dígame.
0: Siga.
2: Sí, lo que pasa es que se fue el ratito. Sí, lo que pasa es que, claro, que nos toca a todos, pues es que todos necesitamos el agua, pero ustedes la necesitan más para remojar la lengua, pues.
0: Claro que sí, a nosotros nos hace falta. por acá nos toca traer el timbado de agua para estar remojando, porque nos toca trabajar.
2: Claro, no, llevar el termito con el agua.

0: con la gente del Rosario. Y si es tan amable, colóquenme un temita.
1: ¿Cuál canción quiere escuchar?
0: La bochinchera. ¿Cómo es que es la bochinchera? Sí,
1: el bochinches.
0: Ah, el bochinche, sí.
1: usted llama a colocar a buscar la bochinchera, ¿y dónde la encuentro?
0: el bochinche, sí, sí.
1: Eso, el bochinche. Bueno, muchas gracias.
0: Bueno, señorita Lourdes, que tenga una excelente tarde ya, pues, y okay. Una excelente noche ya, pues.
1: Bendiciones, gracias por comunicarse, bueno, chao. Saludos, bueno, a los peñolenses. Chao.
0: Bueno, yo les digo.
1: Chao.
0: Chao.
2: Hola, linda. Muy hola,
1: buena tarde.
2: Buena tarde. Full sintonía de 93.1. Saluditos para todo el staff de locutores.
1: Muchas gracias. En especial
2: para ti y tu hermosa familia. Para Joselito Díaz, Jotica, la voz de la cordillera. Para John Meléndez y para todos en general. En Florencia Cauca, para Carlitos España. Para Anderson en Sucre Cauca. Para Tyson, para el fiel oyente de Mercaderes, para la señorita Noli en el Rincón Santa Rosa, para Betty, para Blanquita Nora, José Braulino Díaz y para todo el combo de fieles oyentes. Mira, para que me regales una cancioncita, porfa.
1: ¿Cuál?
2: Cuando uno es pobre, Latin Brothers, bien conectaditos con la mejor estación. Junto a la Chiquis Lobos. Mil gracias.
1: Ok, muchas gracias. Cuando uno es pobre, la canción que nos solicita. Dios la bendiga siempre. Hola, buena tarde.
3: ¡Aló!
1: Buenas tardes, ¿con quién tengo el gusto?
3: Buenas tardes, señora Mónica, ¿cómo está?
1: Muy bien, gracias a Dios. Por allá está con el equipo a todo volumen. ¿A quién vamos a saludar? Bueno, como estaba emocionado, mejor dicho, estaba hablando a todo volumen. Hola, buena tarde, reportando sintonía desde Bolívar para una canción de Selena, Amor Prohibido. Saludo para Alejandra también, a nuestros oyentes que nos amplifican. Dios los bendiga por estar ahí. Vamos con música. Ah, vea, por acá está el fiel oyente Mercaderes, aquí escuchándola, tú tranquis, como siempre, ahí me dice. Bueno, aquí está la canción, amiguito, para usted, Weimar Cerón. Como siempre, ahí está escuchando Rosareña. Dios lo bendiga y nunca cambie esa bonita forma de ser. Siga así, que la humildad nos lleva lejos.
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0: Ya las 4:12, 4:12, aquí estamos con Rosaleña Estéreo 93.1 y toda la buena música que hasta ahora a ustedes les encanta, les fascina, acompañándolos con toda la energía positiva. Hola, buenas tardes.
1: Buenas tardes, ¿cómo le va, señorita Lourdes?
0: Muy bien, gracias a Dios. ¿Cómo estamos por allá en Linares? A ver.
1: Bien, bien, gracias a Dios.
0: Ah, bueno, eso está muy bien. ¿A quién vamos a saludar en esta tarde?
1: Mire, habla con Chucho de la vereda Linares La Pola.
0: ¿A don Ángel de La Pola o a quién fue que dijo?
1: La Pola, vereda La Pola.
0: Ah, vereda Las Polas, eso, eso, dijo el chavo, bueno,
1: okay. No, para saludarle a usted por su programa, su voz tan linda que tiene, su familia.
0: Ajá.
1: Y para saludar a la galladita por acá, todos sus locos.
0: Ajá.
1: A Macho Pitón.
0: Sí, señor.
1: A ver, a Macho Pitón.
0: ¿A quién más?
1: Ya los rebotinches, que es un canzón que se acordaron con ese disco de ese vergajo, no me deja quieto ya.
0: ¿Y cuál canción es que le gusta?
1: Ahorita, saludamos a Macho Pitón, a Bochinche, a Purgante, a Palillo, Gallinazo.
0: Eso, saluda a todos.
1: Patas de churera.
0: Patas de churera, ve. Pues, hay que saludarlos a todos, sí, hay que saludarlos, porque o si no, envíales un saludo cordial a todos.
1: Pollo Loco.
0: Eso, Pollo Chupi, Loco.
1: A Chupi.
0: Ok, salúdelos, salúdelos.
1: A Tetero.
0: Al Tete también, con mucho gusto.
1: Ya, a Cecilia, bueno, ahí, con, a todos los demás, oiga, que los chinches se va a ir para allá, a que le venga huevito.
0: ¿A quién?
1: Bochinche, que se quiere ir para allá, a que le venga huevito.
0: Ah, bueno, que venga, que acá tengo huevos de las gallinas que yo tengo en la mañana, que esas gallinas amanecen escacareando y el gallo cantando.
1: Ya, chinche. Los huevos de allá son buenos, ¿eh?
0: Claro, acá hay buen huevo, créame que sí. Esas gallinas ponen unos de doble yema.
1: Como maneja una mula, ya mismo está allá, en una mulita de cuatro patas.
0: Eso, que se venga en la mula, eso no importa.
1: Sí.
0: Acá lo esperamos.
1: Bueno, allá lo espera, que está que se
0: vale. Vale, y se viene usted también a acompañarlo. ¿Qué canción quiere escuchar?
1: Bueno, claro, para conocerla.
0: Sí, acá lo esperamos. ¿Qué canción quiere escuchar?
1: El disquito Bagazo de Luis Alberto Posada.
0: Bagazo Posada, ok, con mucho gusto.
2: ¿Cuándo va a venir
1: allá? Bueno, ¿cuándo va a venir usted a la fiesta a Linares?
0: A Linares, ahí sí no le prometo nada porque pues no sé si pueda ir, no sé si me manden, imagínense, ¿qué tal que no me vayan a mandar?
1: No, pues le juega bonito que la manden, para tomarnos un traguito y mover esqueleto.
0: Eso, voy a ver si me manda, voy a mostrarle un billete de los de 200 que van a venir ahora y le digo, vea, ajá, yo le regalo este billete si me manda a las fiestas de Linares. Y si él dice que sí,
1: bueno,
0: voy.
1: Listo, listo, si viene le mandamos el avión a traerla.
0: Ok, así sean caballo, pero me manda tres.
1: Sí, sí, bueno, la mandamos a traer. Les juega nomás que la manden.
0: Eso, eso. El problema es que me manden. Ya el transporte ya está listo.
1: O lo trae también, pues.
0: Eso, lo llevamos. Mejor lo llevamos.
1: Claro, lo trae.
0: Bueno, mi amigo, okay, que tenga feliz tarde.
1: Bueno, lo mismo usted. Gracias.
0: Bueno, chao. Ahí están nuestros oyentes. Oiga, para los que están tomando cafecito en leche en esta tarde, los que nos deleitan con el café por ahí, café con leche, dicen, y con arepas, con empanadas, que con el envuelto de choclo. Hola, buena tarde.
3: Muy buenas tardes, ¿cómo estás?
0: Muy bien, gracias a Dios. ¿Con quién tengo el gusto?
3: Con Aureliano Pantoja.
0: Hola, Aureliano, ¿cómo estamos en esta tarde?
3: Muy bien, gracias a Dios, ahí cansadito, pero usted no tiene la culpa.
0: ¿Por qué no tengo la culpa? A ver, yo dije que tal me va a echar la culpa, uy, uy, uy. ¿Qué hizo? ¿Qué hizo?
3: Estaba trabajando durito. Boleando pala. Eso, boleando, sí, palita y más.
0: Pero también bailó con la pala.
3: También, sí.
0: Ah, bueno, está bien. Vamos con saludos.
3: Bueno, saludito especialmente para usted y toda su familia, ¿no? Y todos los que trabajan en la emisora.
0: Ok, muchas gracias.
3: Y un saludito para la familia Pantoja acá en Taminango y la familia Mercaderes Cauca. Ajá. Bueno, y para informar también el numerito, toca informarles porque hay gente que escucha, hay gente que no escucha, ¿no? Sí, señor. El número del domingo, 119, cayó, el 200, 119.
0: Ok,
3: 119. No lo han cobrado tampoco.
0: Vale.
3: El 482 tampoco lo han cobrado, hay dos premios sin cobrar.
0: 482, toca que los cobren, mucha plata.
3: Es de 400, de ahora 15 días.
0: Vale.
3: Sí, y para informar también el viaje para Tumaco, 90 mil pesitos el pasaje y vuelta. Para informarse con el numerito 314-314-659-1152, a ese número pueden comunicar conmigo.
0: Ok, con mucho gusto.
3: Sí, el 10 de agosto es el paseo, es de agosto, perdón, el 10 de octubre.
0: El 10 de octubre. Oiga, amigo, ¿usted ya tiene el bikini listo para colocárselo? ¿Ya se lo ensayó a ver cómo le queda?
3: Sí.
0: Bueno, qué chévere,
3: sí,
0: eso está
3: bien. De acá, del páramo de pronto, ¿no?
0: Ajá.
3: En esa viajamos, si Dios permite.
0: Vale, eso está bien.
3: Para Tumaco. Okay. Viajamos sábado y lunes regresamos.
0: Claro que sí.
3: Sí.
0: ¿Y qué canción?
3: Me regala un temita.
0: ¿Cuál canción?
3: El dolor de un hombre.
0: El dolor de un hombre. Es un popular, creo, ¿no?
3: Sí.
0: Yo ya tengo varios populares. ¿Usted verá si espera o me pide un bailable?
3: O ponga un bailable, pues.
0: ¿Cuál bailable le coloco?
3: Colóquese la... A ver si me acuerdo ese disco, hombre.
0: Agarre la paloma del pico, no la deje escapar.
3: Colóqueme cualquiera, usted ahí, no me acuerdo por el momento del tema.
0: Bueno, yo le coloco
3: El tigre pintado.
0: El tigre pintado, bueno, vale.
3: Bueno, muchas gracias, ¿no? Que bueno, tengan una feliz tarde.
0: Ok, chao, gracias.
3: Muchas gracias, tanto le agradezco, ¿no?
0: Vale.
3: Bueno, muy agradecido con ustedes. Bueno, gracias.
0: Ahí están nuestros oyentes programando su música. Gracias a todos ustedes. Vamos con música. Y en la otra entrada ya vengo con reportes con información, ¿no? Por acá me piden oyente joven Ronald en Alto Villanueva la canción Agua que va a caer de Ismael Miranda. Bueno, ahí están nuestros oyentes también a la Villamuez. Saludo para todos ustedes los que nos amplifican en todos los lugares. Voy con esa canción de este éxito que nos piden. Por aquí nos decía el cantante, Agua que va a caer. Yo ya la tenía programada por aquí, vamos a ver.

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1: Aquí estamos con Rosareña Estéreo 93.1 y toda la buena música para todos nuestros oyentes. Recuerden la jornada de vacunación antirrábica para perros y gatos para el día de mañana 18 de septiembre, jornada en Santa Isabel, para que todos saquen sus perritos y gatos a que los vacunen. Los que van a vacunar estarán a las 9 de la mañana. El 31 de agosto del 2026, en el trayecto entre el Bordo Cauca vía Panamericana, a 15 minutos antes de Yo Amo a Porky vía Pasto a Cali, se extravió una gata de color crema o parecido al color café. En leche tiene una oreja rasgada, muy distintiva, ojos dorados. El felino responde al nombre de Sue. Se ofrece magnífica recompensa. Mayor información al 317-478-7796, 311-605-5554. Mucha atención, beneficiarios de renta ciudadana, devolución del IVA. La Alcaldía Municipal del Rosario Nariño, Prosperidad Social, informa que a partir del 21 de septiembre inicia la entrega de transferencias correspondiente al ciclo 4-2026. Fecha de pagos del 21 de septiembre al 6 de octubre del 2026. Si haces parte de alguno de estos programas, mantente atento a la información oficial relacionada con tu transferencia. Para mayor información, al siguiente celular, el 312-845-7316, 312-845-7316. Recuerden que los que cobran pago de adulto mayor, pago ciclo 7 Colombia Mayor, el Rosario Nariño. Hoy y mañana son los últimos días. El jueves 17 y 18 de septiembre, para todos los que no alcanzaron a cobrar en fechas anteriores, solo se entregan 100 fichas en la mañana. Se paga de lunes a viernes. Entonces, hasta mañana ya es el último pago para que salgan a cobrar. Gracias por estar ahí.
2: Señorita Lourdes, muy buenas tardes. ¿Cómo buenas estás? Tardes. ¿Cómo me le va?
1: Muy bien.
2: Yo aquí escuchando su programación. Hoy le tocaba el zapatín con cola, pero está usted excelentísima locutora también. Felicitaciones. Para saludar a Sofía Alejandra y Lucedí.
1: Okay.
2: Y para Carlitos España y para Tyson. Y para Magalí en Los Pines y para todos los hinchas del Nacional. Hágame el favor y me coloca la canción Grito Vagabundo de la Sonora Dinamita. Muchas gracias, muy amable Lourdes, que estén muy bien.
1: Ok, muchísimas gracias también por comunicarse con Rosareña Estéreo 93.1. Ahí están como siempre, escuchando esta buena programación. El Grito Vagabundo de la Sonora, me dijo por acá, lo vamos a buscar. Yo quiero pegar un grito, pero no me dejan, no lo dejan, fiel oyente, o usted no quiere, ¿qué pasa? Grite, grite, sirve. Buenas tardes, en Rosareña, estoy necesitando... Bueno, por aquí está Miguel Gaviria. Por ahí nos envía un servicio social, el señor Miguel Gaviria, dice que necesita una pareja para trabajar en el agro, afuera de Belén, Nariño. Informes al 312-380-1297. Hola Rosareña, Dios te bendiga, te escucho desde muy temprano, muchísimas gracias. Ustedes, que Dios me los bendiga siempre. Gracias, Sofía Alejandra de Policarpa. Hola, buena tarde, reportando sintonías de Bolívar, la canción Una Noche en Medellín. Se me cuida mi princesa, muchísimas gracias, ustedes también cuiden. para que mañana me ayuden a programar más música. Hola, reportando sintonías de Bolívar. Dios los bendiga a todos los oyentes en Bolívar que hasta ahora nos amplifican. Gracias por estar full, ya estamos que acabamos.

0: Rosy, igual con la canción Solitario Corazón. Saludo para la gente de Linares, para todos nuestros oyentes. También para nuestro amigo, el que vende los números. Ahí lo saludamos con esa canción, una cumbia sabrosa. Saludo en el barrio La Cruz para la señora Elsa. Ella me había programado la canción Los Caminos de la Vida. Aquí está la canción para que se la goce, señora Elsa. Dios la bendiga.
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0: los oyentes, agradecerles siempre por estar ahí conectaditos con Rosarena. Saludos ahí para Nata, que hasta ahora nos amplifica. Natita, bendiciones. Para mi amigo, mis amigos del Chepe, a ver. Herrera del Chepe, San Lorenzo, Nariño, están full, siempre conectaditos con Rosarena. La familia de Miguel Martínez, ¿qué tal, Miguelito Martínez? ¿Cómo estamos? Saludo cordial para todos ustedes. Mil gracias por estar siempre ahí. Por ahí como a las 4 y 15 hubo un sismo, o sea, un temblor. Hace pocos minutos, un fuerte temblor. Se sintió bastante a las 4 y 17 fue el temblor. 4 y 17 se sintió bastante en la ciudad de Cali. Dios nos ayude, Dios nos proteja. Los temblores siguen, siguen las réplicas. Solo encomendarnos a Dios que todo salga de la mejor manera. Gracias a todos ustedes, que tengan una feliz tarde, que mi Dios me los bendiga. Nos encontramos mañana, si Dios lo permite, en punto de las 6 en la mañana. Los dejamos con buena música programada, música del despecho para todos nuestros fieles oyentes. Que pasen bien, que la pasen chévere. Recuerden el especial de amor y amistad que se va a realizar el día sábado. Ya falta poquito para que no se olviden. El 19, es el sábado 19. Gran especial de amor y amistad. Vamos a entregar algunos detalles para todos nuestros oyentes que siempre están conectaditos con Rosario. Que pasen feliz, feliz tarde. Mi Dios me los bendiga. Mil gracias por estar ahí pendientes de Rosareña Estéreo. Chao, chao.
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